0: nuestros estudios. Es la hora 21:17.
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0: En nuestros estudios es la hora 21, 32 minutos.
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0: en nuestros estudios. Es la hora 21:45 minutos.
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0: En nuestros estudios es la hora 22 en punto.
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0: En nuestros estudios es la hora 22:16.
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0: En nuestros estudios es la hora 22:34 minutos.
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0: En nuestros estudios es la hora 22:47 minutos.
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1: En nuestros estudios es la hora 23, 3 minutos.
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0: En nuestros estudios es la hora 23, 15 minutos.
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0: En nuestros estudios es la hora 23:31 minutos.
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0: nuestros estudios. Es la hora 23:45 minutos.
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1: En nuestros estudios es la hora 01 minuto.
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0: En nuestros estudios es la hora 0:17 minutos.
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0: En nuestros estudios es la hora 0:34 minutos.
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0: En nuestros estudios es la hora 0:45 minutos.
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0: En nuestros estudios es la hora 1:00.
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0: En nuestros estudios es la hora 1:18.
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0: En nuestros estudios es la hora 1:32.
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0: En nuestros estudios es la hora 1:45 minutos.
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1: En nuestros estudios es la hora 2:02.
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0: En nuestros estudios es la hora 2:16. 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

0: En nuestros estudios es la hora 2:33 minutos.
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0: En nuestros estudios es la hora 2:46 minutos.
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1: En nuestros estudios es la hora 3 en punto.
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0: nuestros estudios. Es la hora 3:16.
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0: En nuestros estudios es la hora 3:32.
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0: En nuestros estudios es la hora 3:46 minutos.
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1: En nuestros estudios es la hora 4 en punto.
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0: En nuestros estudios es la hora 4:15 minutos.
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0: En nuestros estudios es la hora 4:33.
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0: nuestros estudios. Es la hora 4:46 minutos.
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1: En nuestros estudios es la hora 5 en punto.
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0: En nuestros estudios es la hora 5:16 minutos.
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0: En nuestros estudios es la hora 5:32 minutos.
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0: señores. Hasta pronto.
1: Mi pato de oro.
0: Gracias, México.
1: Que Dios te bendiga, hermanito.
0: Gracias, papá, igualmente.
2: En nuestros estudios es la hora 5:45 minutos.
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2: En nuestros estudios es la hora 6:03.
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1: En nuestros estudios es la hora 6:15.
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2: En nuestros estudios es la hora 6:31. 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
1: En nuestros estudios es la hora 6:46.
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2: En nuestros estudios es la hora 7:03.
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0: ¿Qué tal? ¿Cómo están? Muy, pero muy buen día. 7 de la mañana y 13 minutos en la República Argentina. Día lunes 24 de agosto, que estamos iniciando juntos, como de costumbre, aquí en la 100.5 en Radio Show, con esto que se llama Sentido Común, hasta las 10 de la mañana. Bienvenidos a todos. Gracias por estar ahí. Nosotros aquí con Jorgito Sacosta en los controles. ¿Cómo andamos? ¿Bien? Bueno, me alegro. Y bueno, quien les habla, Alejandro Miño, por supuesto, empezando a compartir una nueva semana junto a todos ustedes. Bueno, ya enseguida también haciendo un pequeño resumen de alguna de las cosas más destacadas de las últimas horas, de la cuestión deportiva, del fútbol, de cómo les fue a los distintos equipos este fin de semana. Bueno, no fue un buen fin de semana de Colapinto en la Fórmula 1. La verdad que, bueno, sufrió ahí una penalización que lo relegó bastante a Colapinto, que había arrancado bien, pero bueno, arrancó media complicada la carrera. Estuve preguntando, ¿no? La verdad, yo había visto el viernes cuando estábamos mirando justo acá juntos, ¿no? Yo mirando, ¿no? A lo mejor ustedes escuchando un poco también cómo venía la mano con respecto a los ensayos libres, y la verdad que el circuito de Países Bajos medio feito, ¿no? La verdad, sinceramente, pero bueno, se ve que tienen poder económico que les permite poder estar presentes en el calendario de la Fórmula 1, ¿no? Angostito, difícil de pasar, etcétera. Pero bueno, nosotros acá en Oberá también, con un fin de semana próximo, digamos, que se viene también con expectativa, porque se vuelve el TN aquí al Autódromo de la Ciudad de Oberá. Vamos a ver qué dice el clima también para el próximo fin de semana. En principio vamos a tener lluvia esta semana. Pero bueno, ojalá que por lo menos, digamos, esté como para disfrutarlo, ¿no? Con empates de River, con empates de Boca. Bueno, River estaba ganando, pues se lo empataron. A Boca le pasó al revés, le metió un gol rojo, imagínate. Que está en Racing ahora, por las dudas. Así que bueno, algunas cuantas cositas que vamos a estar repasando, por supuesto, esto y otras cosas también, en el transcurso de esta mañana, junto con, bueno, un pequeño repaso de algunas de las cosas más destacadas del fin de semana, que en realidad no son nuevas, porque vienen siendo un poco remanidas, ¿no? Las cuestiones a las cuales nos venimos dedicando y a las que les venimos comentando un poco, nosotros también les venimos contando, ¿no? Qué es lo que viene pasando con la cuestión económica, con la cuestión política. No hay nada nuevo así en particular, sino que lo que sí hay, vamos a decirlo así, nuevo, son estrategias políticas, más que nada, para tratar de ver si se llega, digamos, mejor posicionado cada sector político en esa tesitura de cara a lo que van a ser estas elecciones del año que viene, que bueno, a pesar de que estamos en agosto, obviamente que ya se aceleró un poco todo como consecuencia, justamente, entre otras cosas, de la cuestión económica, ¿no? Los planes que hay en marcha no tienen que ver con lo económico, sino, digamos, con ver cómo pueden sortear esta situación económica por la que estamos atravesando en el país, desde el punto de vista político, o sea, con estrategias políticas más específicamente. Pero bueno, ya después le vamos a estar contando un poco acerca de toda esta cuestión. Te cuento que estamos arrancando este día lunes con bastante baja temperatura, 7 grados estamos, con 7 grados de temperatura a esta hora de la mañana. La verdad que bastante baja. Humedad de 72%. La presión de 1006.5 hectopascales. Viento del sudeste a 11 kilómetros por hora. Hay una brisa. Está amaneciendo con nubes en el cielo, pero no totalmente nublado. Algunas nubes en el cielo. Hay algunos pronósticos que decían que ya íbamos a arrancar bien nublado a la mañana, pero no. A medida que vaya transcurriendo el día, se va a empezar a poblar de más nubes el cielo. Se pronosticaba una mínima de 10, se quedó corta, la verdad, con una máxima de 19 grados para el día de hoy. ¿Cómo va a continuar el clima en lo que va o lo que va a ser de la semana? En principio, ¿qué pasa? El viernes, Claudia y Marcos casi se mudan de ciudad por mi pronóstico. No, por el pronóstico del servicio meteorológico. Sí, gracias a Dios no pasó lo que se pronosticaba. Sí, totalmente. Pero bueno, le mando un saludo a Claudia y a Marcos, no los conozco, pero bueno, ellos sí me habrán puteado seguramente. Pero bueno, ¿qué va a hacer? Estamos así. Lo sufrieron al invierno, evidentemente, ¿no? Pero bueno, le mando saludos y lo lamento mucho, sinceramente. No son todas estas cosas que yo digo, no son las cosas que yo quisiera decir, claramente. Pero bueno, es lo que hay, ¿no? Es lo que hay con el pronóstico, es lo que hay con todo. Bueno, Claudio y Marcos, les dedico específicamente este bloque de pronóstico en el inicio de esta semana. ¿Cuándo dijiste que llovía? El pronóstico, este es el pronóstico de Jorge, 2 puntos. ¿Ahora cuándo? Miércoles, me dice así como dudando ahora. Bueno, el servicio meteorológico dice, y ojalá que la R, porque dice que recién el sábado y el domingo va a llover. Ahora, esto es lo que dice ahora el servicio meteorológico, que es otra cosa que la que decía ayer y que es otra cosa que la que decía la semana pasada. También la semana pasada no estaban incluidos sábado y domingo. Pero esto es lo que dice el pronóstico, de que va a llover el fin de semana. Ojalá, vuelvo a insistir, que no llueva, porque aparte están pronosticadas también, no tormentas fuertes, pero sí tormentas aisladas, ¿eh? Para el sábado y el domingo. Bueno, les mando saludos porque van en auto. Bueno, ¿se están mudando? Ah, bueno. Está bien, por mi culpa. Pásenme la cuenta después de la mudanza, no hay problema. En realidad si necesitan ayuda para la mudanza, no tengo guita para ayudarlos, pero les puedo ayudar a cargar las cosas. Por mano de obra les puedo ayudar. Dice el pronóstico también que mañana va a ser el día. O sea, a ver, fíjate, decía 10 para hoy, se quedó corto. Tenemos 7 grados, ¿no? A esta hora. Para mañana dice 9 de mínima. El servicio meteorológico, lo que la verdad hace que sintamos, parece más el frío también, es un poco esta brisita del sur que tenemos, la verdad bastante vientito, algunas rafaguitas así, no muy importantes, pero bueno, ahí están presentes y eso es lo que nos provoca, digamos, un poco eso. El servicio meteorológico, bueno, como les decía, no dice que vaya a llover ni martes, ni lunes, ni martes, ni miércoles, ni jueves, ni viernes. El viernes dice que se va a empezar a poner mayormente nublado y que recién estaría lloviendo el sábado y el domingo. Otra cosa que también marca el pronóstico es que va a ir subiendo la temperatura. Vamos a tener el jueves 31 grados de máxima, chicos, ¿sí? O sea, estamos emponchados hasta la oreja hoy. Y el jueves vamos a tener 31 grados de máxima. Va a empezar a aumentar ya a partir del día de mañana la temperatura. Vamos a tener 23, después 26 el miércoles, 31 el jueves, 29 el viernes, 29 el sábado, que estaría lloviendo con algunas tormentas aisladas durante el sábado, y el domingo también con algunas tormentas aisladas. Vuelvo a insistir, esto es lo que dice, y siempre lo insisto, digo para Claudia, para Marcos y para todos aquellos habitantes del mundo que quieren habitar el suelo argentino, a medida que nos vayamos apartando el día de hoy, cada vez el porcentaje de error es mayor. Así que bueno, ojalá que el R vuelva a insistir con respecto al tema del fin de semana que viene, ¿no? Pero bueno, por lo pronto vamos a tener una semana con bastantes altibajos en lo que se refiere a la temperatura. Todavía mañana vamos a tener temperaturas bajas, dice el pronóstico, mínimas bajas en realidad, la máxima ya va a estar en 23. Y bueno, y de ahí en más asciende hasta que lleguemos a los 31 del jueves, o sea, de remera. Hoy venimos campera, poncho, guitarra, todo, y el jueves vamos a venir de remera. Así que bueno, y después la lluvia teóricamente para el sábado y para el domingo, que vuelvo a insistir, ojalá no ocurra, ¿sí? Así que bueno, 7 y 22. Te voy contando también que, bueno, ya entramos en la última parte del cronograma de pagos. Sí, hoy se termina de pagar jubilaciones y pensiones que no superen el haber mínimo. Última terminación de documento 9, al igual que para asignaciones familiares y asignación universal por hijo. También eso, hoy se está pagando terminación de documento 9, y también para asignación por embarazo, terminación de documento 9, para dar paso ya a partir del día de mañana al pago de cronograma de las jubilaciones y pensiones que superan el haber mínimo. Mañana van a empezar a cobrar los primeros, mañana, vuelvo a insistir, terminaciones de documento 0 y 1, las jubilaciones que cobran un poco más. ¿sí? Así que por encima del haber mínimo, que con el bono está en 491 mil pesos, si no me equivoco, ¿sí? Jubilación mínima, estaba, creo, estoy casi seguro, digamos, de que está en eso, ¿sí? 491 con el bono, ¿sí? Que sigue siendo los aquellos viejos 70 mil pesitos, ¿no? Total con bono, si no, me equivoqué, les conté 7 mil pesos, 498 mil. La mínima, ¿sí? Así que bueno, eso entonces está para el cobro en el día de hoy. Último día para jubilaciones y pensiones que no superen el haber mínimo. Último día también para asignaciones por embarazo, universal por hijo y familiares. Terminaciones de documento 9. Y a partir de mañana se empieza a pagar jubilaciones que exceden el haber mínimo. Y después, fondo de desempleo plan 1 o de segundo mes en adelante se está empezando a pagar hoy, ¿sí? Terminación de documentos 0 y 1 entonces para el día de hoy para fondo de desempleo plan 1 o de segundo mes en adelante. La misma pregunta de siempre, que nunca tiene respuesta, porque plan 1 es del segundo mes en adelante y porque plan 2 es del primer mes, digamos, o el primero. Así que bueno, esto entonces, si becas progresar se terminaron de pagar la semana pasada, así que este es el cronograma completo entonces de cobros en lo que tiene que ver con el cronograma, vuelvo a insistir, de ANSES entonces para esta semana y para el día de hoy específicamente. 7:25, hacemos nuestra primera pausa y ya enseguida les empezamos a contar algunas cosas de lo que pasó el fin de semana, de lo más destacado también y un pequeño resumen de algunas otras cuestiones. Ya ven.
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Bueno, 7 de la mañana y 34 minutos en la República Argentina. Te voy contando un poco de los acontecimientos deportivos por ahí más destacados del fin de semana. Volvió a empatar San Lorenzo 0-0. Sí, esto fue en la apertura de la fecha de la Liga Profesional Argentina. Unión como visitante le ganó 3-1 al Docivi, sí, aún con un jugador menos, aunque ya lo último del partido. Después, continuando con el avance, digamos, del fin de semana, triunfo de, porque hubo duelo de lobos, como les gusta decir a los...

0: los periodistas deportivos porteños, porque viste como Gimnasia es el Lobo, Gimnasia La Plata es el Lobo, después está el Lobo jujeño, el Lobo mendocino, porque como es Gimnasia, en realidad lo del Lobo tiene que ver con el bosque, y no sé si Gimnasia de Jujuy tenga bosque o de Mendoza también, pero bueno, así le ponen, ¿no? Así que en los duelos de Gimnasias, el día sábado se impuso el de Mendoza. Le ganó 3-2 a Gimnasia La Plata, que bueno, viene sin levantar cabeza después que se comió la goleada la anterior fecha frente a Estudiantes, para colmo, en el clásico. Varios empates en esta fecha también. Y algunos de ellos 0-0, como el de Atlético Tucumán e Instituto, como el de Independiente, que también jugó con su... esto ya lo organizaron así. Independiente contra Independiente. El rojo de Avellaneda contra el no rojo de Mendoza. 0-0 también. Newell's, que le ganó a Banfield 2-1. Ahí la nota disonante del triunfo de Newell's. Y Huracán y Deportivo Riestra, que empataron 0-0. ¿Sí? Eso en lo que se refiere a los partidos del día sábado. Y a los partidos de ayer, concretamente, bueno, ya dijimos también varios empates. Los empates de River, 2-2 con Vélez en el Monumental. Lo ganaba holgado River 2-0 antes de que termine el primer tiempo, con un gol en contra incluido por parte de un jugador de Vélez. Y después, acá, la primera aparición de la ley del ex, porque, además de que se lo descuenta a Vélez con un gol de Valdés en el minuto 61, aparece Lanzini en el minuto 79 y le mete un gol a River, ¿no? Su ex club durante muchos años y en varias etapas de su carrera profesional. El primer gol de Vélez también, un regalito de Thiago Almada, ¿sí? La última incorporación de River. Fue la última, ¿no? Porque ya está hablando Di Carlo de que cuál va a ser la primera compra que va a ser el año que viene. Me parece ya demasiada anticipación, ¿no? Y Racing, que bueno, le ganó como estaba ganando como local y se lo empató Boca con un gol de Merentiel. Todo ocurrió en el primer tiempo. Minuto 9, penal y gol que convierte Marcos Rojo, ¿sí? Que se lo festejó, no pidió perdón, nada. Él no pidió perdón, se lo festejó, como corresponde. O sea, el gol es gol, y es así, hay que festejarlo. Minuto 28 lo empata Merentiel también, y bueno, y acá ya, no sé, no vi el partido, la verdad, pero bueno, decían que parecía ósil el gol de Merentiel. No sé, ¿lo viste el gol de Merentiel? Digo, por una comparación, yo la verdad ni eso me llamó a la curiosidad, digamos, ¿no? Así que bueno. Ya está, listo, bajemos la persiana. Hubo algunas otras cosas también en lo que tiene que ver con lo futbolístico. ¿Cómo salió tu club? Perdieron 2-1 de local, podés creer. Pero bueno, habrá sido un equipazo el otro, seguro, ¿no? Una máquina. Bueno, todavía no llego como nunca porque ayer hubo 80.000 partidos. Estoy buscando acá, esperá, Liga Mexicana. No, pero eso fue el sábado, ¿no? Claro, fue el sábado. Claro, yo estoy buscando, me quedaron los partidos cargados de ayer acá. El Atlético de Madrid empató 2-2 con, ya te digo, el Atlético del Cholo Simeone. Y esto viene a cuento de varias cosas. Empató con... Espérate, ya llegué. Empató con el Villarreal 2-2. Con un gol de Giuliano Simeone. ¿Sí? Estaba perdiendo el Atlético de Madrid. ¿Sí? Y lo termina empatando en el minuto 85 con el gol justamente de Simeone. Jugó Julián Álvarez. Lo reemplazaron, se salió chiflado y después cuando tuvieron que salir todos los integrantes del equipo a saludar, optaron desde el Atlético de Madrid por que Julián Álvarez no salga a saludar porque no lo quieren seguir exponiendo, porque la gente los colchoneros, los hinchas del colchonero lo están maltratando bastante porque aparentemente lo que está pasando es que acá... siguen avanzando las negociaciones para ver si el Barcelona se lo termina llevando a Julián Álvarez. Por eso la gente lo está chiflando bastante. Y para colmo, en el partido que se jugó, creo que cronológicamente después, en el que el Barcelona lo goleó al Elche 5-0, en donde Rafinha metió dos goles, ¿sí? El primero de penal. Uno de los goles que festeja Rafinha hace Spider-Man. Onda Julián Álvarez, justamente. Así que bueno, ahí vino un poco la cosa. No sé quién habrá atajado en el Aston Villa este fin de semana, si atajó el Dibu Martínez o no, porque se comió una goleada el Aston Villa, perdió 4-0 ayer, ¿sí? Así que bueno, como para que tengamos en cuenta, contra el Brighton, si no me equivoco, el primer equipo en el que jugó en Inglaterra Alexis McAllister. Así que bueno, eso digamos en cuanto a la cuestión futbolística, sí, muy en general, muy por arriba. No solamente eso, sino que además, bueno, les cuento que en este caso Mitre sigue muy mal. Y bueno, pero me parece que este partido, no estoy seguro de... No, sí, sigue siendo por el federal que está jugando. Perdió 3-0. ¿Sí? Ante Dula Hake de Pergamino, como local para colmo, ¿no? Y está ahora último en la zona A de la segunda fase del torneo Federal A. Así que bueno, apenas si pudo rescatar Mitre un punto en 4 partidos. En esta oportunidad, en el marco de la quinta fecha. Ayer una linda tarde para ir a ver fútbol, la verdad. Pero bueno, medio despoblada estaba la tribuna de Mitre, que está bueno atravesando por una crisis interna aparentemente. Los resultados se le presentan a Esquivo, pues a River, ¿no? Y en pleno éxodo de jugadores clave también, y bueno, no pudo, hice una crónica, maquillar la ausencia de juego asociado que lo había caracterizado en la primera fase del torneo. Así que bueno, le ponen el Milan de Pergamino por Douglas Haig, porque tiene... Perdón, me da gracia. La misma camiseta que el Milan tienen. Los mismos colores en realidad. Están un poco más anchas las franjas. Aprovechó el desconcierto de un once forzado con jugadores llenando huecos en todos los sectores del campo. Así que bueno, terminó goleado Mitre entonces en lo que tiene que ver con el Federal A en la segunda fase. También la había ido en la primera, lamentablemente, pero bueno, da la impresión de que, como lo señala también la crónica, Mitre vio una sangría importante en su plantel. Y bueno, pasa esto también porque son larguísimos, digamos, los campeonatos, no terminan más. Y bueno, y entre fase y fase, en definitiva, terminan ocurriendo estas cosas. En lo que tiene que ver con el fútbol local, Exalumno 185, AEMO y Atlético Iguazú y Atlético Campo Grande van a ser los semifinalistas del torneo Apertura 2026. Se sostiene también la ventaja que se obtuvo en la fase regular, o sea que define como local el equipo que terminó mejor clasificado en la fase regular del torneo. Los resultados fueron estos. Exalumnos le ganó 2-1 a Atlético Vera, con lo que, bueno, clasificó y pasó Exalumnos. Atlético Iguazú empató con Racing de Villas Vea, por penales clasificó Atlético Iguazú. San Martín y Atlético Campo Grande también empataron 1-1 y por penales clasificó Atlético Campo Grande. Y AEMO le ganó con autoridad a Olimpia San Antonio 3-0 y quedó clasificado AEMO. Así que bueno, los cruces van a ser Exalumno 185, o sea, siempre peor contra mejor, ¿no? Se sigue manteniendo eso de también lo que había sido la primera fase. Exalumno 185 juega contra Atlético Campo Grande en semis y Atlético Iguazú lo va a hacer contra AEMO a partido y revancha. O sea, va a ser ida y vuelta la definición de las semifinales de la Liga Regional Oeña de Fútbol. Así que bueno, también algunas otras cosas que tienen que ver en este caso con lo deportivo. Bueno, vamos a la Fórmula 1, ¿sí? En la que, bueno, como dijimos, no le fue muy bien a Franco Colapinto, ¿sí? Así que, bueno, en principio les cuento que la carrera que se disputó en Países Bajos, en ex Holanda, ¿sí? Lo que antes denominábamos como Holanda, terminó con el triunfo de Lando Norris, que volvió a la victoria después de bastante tiempo, con su McLaren, ¿sí? Y después de que fue una carrera bastante complicada, porque arrancó con un choque bastante significativo de Max Verstappen, ¿sí? Que lo dejó afuera de lo que tiene que ver con la carrera, y bueno, una bandera amarilla que fue justamente la que lamentablemente terminó haciendo que lo sancionen a Colapinto con un recargo de 10 segundos. Así que bueno, la verdad que una situación que terminó complicando bastante a todos, ¿no? Porque bueno, hubo reparto de varias penalizaciones en distintos lugares de la carrera, ¿no? El primero fue Lando Norris, el segundo fue Kimi Antonelli con el Mercedes, el tercero fue George Russell con el otro Mercedes. Hamilton terminó cuarto con el Ferrari y su compañero de equipo terminó quinto, Charles Leclerc. Piastri con otro McLaren sexto, séptimo Liam Lawson con Red Bull, octavo Nico Hülkenberg con el Audi, noveno Fernando Alonso con Aston Martin. Bueno, para recordar, digamos, esta carrera para Alonso, que no daba pie con bola con el Aston Martin, a una vuelta. Ya Nico Hülkenberg terminó una vuelta de los punteros. Y décimo, Pierre Gasly con su Alpine, el mejor Alpine clasificado. Que bueno, igual no estuvo muy contento porque dice que los Racing Bulls le arruinaron la carrera a él y a la escudería en general. Y Colapinto finalmente entonces décimo cuarto. La gente de la Fórmula 1, bueno, muy celosa con el tema de las penalizaciones. Como dije, en este caso también hubo algunas dudas, porque la verdad lo de la bandera amarilla, lo de la aparición de la bandera amarilla, yo ignoro si esto le aparece en algún botoncito, digamos, en alguna lucecita testigo del auto, porque parece muy inmediato, digamos, cómo pasa Colapinto por el costado de donde se produjo el choque, el despiste, y parece que casi de inmediato o a muy poco de la largada, ¿no? Y hay un video también, porque bueno, ¿a qué lo condenan a Colapinto? A un pase y siga, ¿no? Después de una maniobra con bandera amarilla. Y bueno, por ahí se habla acá de una doble vara, porque dicen, bueno, si esto le hubiera tocado a alguno de los protagonistas más importantes de la Fórmula 1, no se lo hubieran cobrado a la falta, ¿viste? Cuando en los partidos de fútbol se quejan por esta situación, digamos, de que a algunos le cobran, a otros no le cobran. O sea, concretamente, la había logrado superar a Bortoleto y a Hülkenberg en la curva 3, esquivó los restos del accidente de Verstappen y dejó atrás al Racing Bulls de Yuki Tsunoda, pero la maniobra, bajo condiciones de bandera amarilla, pero fue, o sea, se ve la filmación muy de inmediato, fue el origen de la sanción. Entonces, que le dieron a Colapinto, que lo obligaron a que pase y siga por boxes, que es una de las penalizaciones más estrictas, porque te hace perder como 10 segundos, y bueno, obviamente en 10 segundos perdés, no, ¿qué 10 segundos? Entre que entrás, salís y hacés la penalización, más tiempo, y eso significó de que a Colapinto, en definitiva, lo baje, o sea, baje al vigésimo lugar en la clasificación. Estaba décimo en pista, ¿no? El momento clave que derivó en la sanción se produce cuando Colapinto adelanta a Tsunoda justo después de que el piloto japonés redujera la velocidad para esquivar el neumático suelto de el auto de Verstappen, ¿sí? Así que, bueno, el argentino optó por pasar por la izquierda para evitar cualquier colisión, y también la revisión de los comisarios incluyó a Lindblad por maniobras similares detectadas durante la pausa ocasionada por la bandera roja. Pero, bueno, en definitiva, también se manifestó el descontento. Ah, mirá, yo no sabía que había jefe de marketing oficial del principal sponsor de Colapinto. Se llama John Summers, que se quejó a través de la red social X, ¿no? Fíjate vos a qué nivel ejecutivo llegan, de que los tipos que están representando a los auspiciantes tienen todo un organigrama. O sea, no es que va, che, te toca ir a la carrera a vos, no. O sea, tienen quien tiene que ir a las carreras. Así que, bueno, en definitiva, Dijo Summers, los comisarios están destruyendo la integridad de la Fórmula 1. Esta temporada están demostrando ser terribles y están influyendo en los resultados de las carreras. Incompetencia, deshonestidad, ambas. Hay algo seriamente roto en la cultura de esa organización, dijo, y en respuesta a la postura del directivo, Juan Cruz Álvarez, ex piloto argentino, dijo, hay que unirnos contra esto, están intentando condicionar a Franco, ¿no? También después, o sea, después no, esto hace un rato, Mercedes confirmó la penalización para Antonelli en Monza también. Pero la penalización la va a cumplir recién la semana que viene o en la fecha que viene cuando disputen su carrera en Monza. Va a tener que salir Kimi Antonelli desde el fondo de la parrilla, o sea, va a tener que arrancar del último lugar de la clasificación en el Gran Premio de Italia porque, bueno, esto tiene que ver con otra cosa, porque había decidido Mercedes hacer su... le hicieron el cambio completo del motor y eso tiene una penalización, ¿no? Y bueno, y Gasly también habló contra Racing Bulls, dijo, arruinaron nuestra carrera y no lo olvidaré. Oh, bueno, así que, bueno, Gasly fue el mejor alpine porque tuvo todo el paquete de mejoras de... el equipo para este momento, había terminado octavo en el sprint, ¿sí? El mejor del resto, en otras palabras, pero bueno, esto había sido también referido a lo de la carrera de la sprint, concretamente, no a la carrera larga, ¿sí? Así que bueno, así que bueno, con la Pinto también entendió de que fue un poco desmedida la sanción, concretamente terminó decimocuarto, llegó a ponerse décimo después del choque de Verstappen, como dijimos, pero bueno, el muy duro castigo por la bandera amarilla terminó en definitiva poniendo en duda su remontada, o más que en duda, digamos, arruinando su remontada, y bueno, y él manifestó también su descontento con esta situación, ¿no? Así que bueno, dijo Colapinto, tengo por acá la declaración. Era mucho más peligroso clavar los frenos y acelerar en la mitad de la recta sobre el peralte y con la pista mojada, porque llovía en ese momento. Han sido extremadamente duros, es su trabajo, pero también es su trabajo ser un poco flexibles y entender la situación, dijo Colapinto, como diciendo, estos sancionan, digamos, sin estar arriba del auto, ¿sí? En el momento en el que en la carrera pasa lo que tiene que pasar, digamos, o en todo caso lo que da a entender Colapinto es que él hizo lo que pudo estando arriba del auto en ese momento, complicado también desde el punto de vista meteorológico, pero a su vez también tratando, digamos, de evitar algún otro tipo de inconveniente. Pero bueno, esta gente dijeron, bueno, había la bandera amarilla, no levantó el acelerador, no levantó el pie del acelerador, chao. En definitiva. Así que eso, por otro lado, a los que les sigue yendo muy bien, y ya termino con un destaque, digamos, de alguno de los temas deportivos más destacados de las últimas horas, dos argentinos de los que venimos hablando, y misioneros desde hace bastante, unas cuantas semanas, unos meses te diría, Santino Contreras y Francisco Mayer ganaron otro torneo en Chile, ¿sí? En pádel estoy hablando, concretamente le ganaron a otros dos argentinos, Relly Ferreira y Juan Manuel Lasgoiti, por 6-2 y 6-3, muy jovencitos los chicos, ¿eh? Santino Contreras tiene 16 años y ganó el torneo junto a un joven de Necochea, Francisco Mayer, de 20 años. Esto fue anoche en el FIP Bronce de Castro, en la isla de Chiloé, en el sur de Chile, ¿sí? Y le ganaron a otros dos argentinos, otra pareja de argentinos, se llaman Relly Ferreira y Juan Manuel Lasgoiti. 6-2, 6-3 fue el triunfo de esta pareja de argentinos, que está compuesta por un misionero muy jovencito, Santino Contreras, a que le está yendo muy bien en pádel realmente. Y después hubo dos misioneros que se trajeron dos podios de la segunda fecha del argentino de karting, dos chiquitos, estoy hablando, Diego Sanz, que ganó en la categoría mini, y es el líder del torneo, y en cadetes Francisco Morgenstern, el hijo de Rafa, fue segundo y también se mantiene en la lucha por el campeonato. Es muy gracioso porque, bueno, los trofeos son medio pilotito, más o menos de grandes. Realmente cinco representantes hubo de Misiones que se dieron cita el fin de semana en el campeonato argentino de karting que se disputó en la ciudad de Trenquelauquen, en Buenos Aires. Así que bueno, les fue bien también a estos dos chicos. Así que bueno, bien por ellos. 7:54, pequeña pausa, ya venimos.
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Y en este resumen que hacemos en el inicio de la semana, en este lunes 24 de agosto, les voy contando que no hay temas nuevos, los temas son los habituales, de los que venimos tocando en el transcurso de los últimos días, pero se van sumando algunos argumentos que van dando a conocer algunos sectores y también personas y dirigentes a propósito del mismo tema, ¿no? Hay una contradicción que prácticamente atraviesa todas las noticias económicas y políticas de la semana, porque la macroeconomía está ofreciendo argumentos a favor del gobierno, como bueno, una inflación de julio del 2,1%, la actividad económica de junio del 2,7% interanual, reservas en recuperación y un banco central en general comprador. Pero la economía cotidiana muestra otra cosa, ¿no? En junio las ventas reales de supermercados, esto se dio a conocer sobre finales de la semana pasada por parte de INDEC, las ventas reales de supermercados cayeron 3,1% interanual y acumulan menos 2,8% en el semestre. Las moras en los créditos de las familias llegó al 12,8%, se mantuvo según la medición anterior, la de mayo, pues esto es de junio, aunque el sistema financiero mantiene buenos niveles de liquidez y de solvencia también. Y bueno, este domingo la diferencia entre una cosa y otra se convirtió en algo más que en estadística y transformó y escaló a una discusión política explícita. El presidente Milei rechazó la idea de que la gente no llegue a fin de mes. Utilizó como argumento el movimiento de los teatros y restaurantes porteños y cuestionó específicamente la afirmación de que el 80% de los argentinos atraviesa dificultades para cerrar el mes. Y también dijo que el endeudamiento familiar es un problema entre privados, cosa que ya había afirmado anteriormente, ¿no? Y casi simultáneamente, CAME, la Confederación Argentina de la Mediana Empresa, salió a discutir esa interpretación. Salvador Femenía, que es el vocero de la entidad, Femenía, en realidad está bien pronunciado así, dijo que el problema no es principalmente que las familias se estén endeudando para comprar bienes suntuarios, porque buena parte del financiamiento se utiliza para alimentos, bebidas y medicamentos, y vinculó este fenómeno con la pérdida del poder adquisitivo y la debilidad del mercado interno, que es algo que viene siendo discutido también bastante profundamente. Y también dijo que para las pymes, la recuperación que muestran algunos indicadores agregados todavía no se traduce suficientemente en ventas. Y acá aparece el nudo, digamos, de la cuestión. No hace falta elegir inmediatamente quién tiene razón para encontrar la noticia. Es posible que teatros y restaurantes tengan buen movimiento en determinadas zonas y segmentos, de que algunos sectores de mayores ingresos tengan consumo y la actividad agregada crezca, y al mismo tiempo otro sector de los hogares esté financiando consumos básicos y tenga dificultades crecientes para pagar sus deudas. El dato oficial de mora familiar del 12,8% y la caída del 3,1% en supermercados no prueban por sí mismos que la gente no llegue a fin de mes, pero sí está mostrando que la discusión no se puede resolver observando solamente restaurantes llenos o teatros con público, ¿no? Y esta probablemente la principal contradicción política de esta etapa. El gobierno muestra la estabilidad como evidencia de que el programa económico está funcionando, pero una parte del sector comercial y los hogares pregunta cuándo esa estabilidad se va a transformar en un ingreso disponible. Y las dos cosas incluso pueden ser complementarias. El gobierno necesita sostener la estabilización tiempo suficiente para que haya menor inflación, crezca el crédito, se dé una recuperación del salario real y se produzca un mayor consumo, lo que se traduzca en una mayor actividad. Pero si antes de completar ese proceso aumentan el endeudamiento, la mora, la caída de consumo, hay cierres o dificultades de pymes y mal humor social, la economía empieza a producir un problema político que puede terminar dificultando precisamente la continuidad del programa económico. Este es el círculo que empieza a estar dentro de la discusión, en definitiva, y viene siendo parte de la discusión que viene instalada desde hace ya bastante tiempo, en definitiva, ¿no? Así que, bueno, y en este sentido, dándole también una continuidad a todo este tema de lo político y de lo económico, arrancando un poco lo que tiene que ver con la semana, en este lunes 24 también, hablamos de toda esta situación, ¿no? De esta apertura, o mejor dicho, de esta economía a dos velocidades y una política que empieza a sentirlas, ¿no? Cuando la economía argentina tiene mejores números macro,
pero simultáneamente, bueno, se da esta situación que mencionábamos de las caídas, en este caso, de las ventas reales en supermercados del 3,1% interanual, acumulando el 2,8% en el semestre, y el crecimiento agregado está muy traccionado por sectores como minería, energía, agro, cuya dinámica no necesariamente derrama rápidamente sobre el consumo masivo. Y aparece un tercer número que conecta estas dos economías con la política. La mora de las familias llegó, como dijimos, al 12,8% de crédito bancario, mientras que la de las empresas fue del 3,5%. El crédito total, sin embargo, creció 10,1% real interanual, es decir, que hay más crédito, pero también hay una parte considerable de los hogares que tiene dificultades para pagarlo. Y el sistema bancario, aclara el Banco Central, que dio a conocer un informe el día viernes, sigue con elevados niveles de liquidez, previsiones y de capital también. Por esto, bueno, la discusión interesante ya no es macro buena contra macro mala, es si puede una economía crecer y estabilizarse mientras una parte importante de la sociedad todavía está peor, ¿no? Y bueno, ahí aparece justamente el problema político. Así que esto es un pequeño resumen de lo que tiene que ver con la parte económica, ¿sí? Y la discusión política que se da acerca justamente del problema económico. Por otro lado, hablando ya entonces de la cuestión política, Caputo, el ministro de Economía, transmitió internamente que pueden venir 2 o 3 meses complicados, aunque mantiene también una expectativa política, en este caso opositiva, mejor dicho, a largo plazo, al tiempo que sectores del propio gobierno están reclamando resultados más rápidos y también el ministro de Economía está pidiendo algo que hace unos meses parecía secundario, que son los acuerdos políticos con los gobernadores. Milei convocó a una reunión de gabinete hoy a las 10 de la mañana. No aparece un plan B económico. Aparece, en este caso, este gesto de que el presidente ratifica el esquema fiscal, monetario y cambiario. Lo que aparece es un plan B para la política para sostener el plan A económico. Y acá aparece, mejor dicho, una complementariedad bastante interesante porque el gobierno cree que mantener la estabilidad cambiaria ayuda a consolidar la desinflación. La desinflación permitiría reconstruir el crédito, el salario real y consumo, esto que mencionábamos anteriormente también como esa cadena virtuosa que se pretende construir, y esa recuperación económica terminaría reforzando políticamente al oficialismo. Pero el mecanismo también puede funcionar al revés. Si la debilidad en el consumo, los salarios o el empleo deteriora demasiado rápido el apoyo político, los gobernadores van a tener menos incentivo para acompañar al gobierno. Si aumenta la incertidumbre política, sube la prima de riesgo, como solemos decir habitualmente. Si sube el riesgo y las tasas, se encarece el crédito, que justamente tiene que empujar la recuperación, y si el crédito no existe, no va a empujar la recuperación. Así que bueno, ahora la economía y la política empiezan a retroalimentarse, ¿sí? Hay un buen ejemplo también de la dificultad que tiene el gobierno para explicar esta tensión, ¿no? Milei dijo en Rosario que parte de la morosidad actual proviene de créditos anteriores y mencionó compras de televisores vinculadas al Mundial. Pero los propios datos oficiales están mostrando que la mora familiar ya había llegado al 12,1% en abril y al 12,8% en mayo, que es la misma medición de junio también, antes de que el Mundial pudiera explicar créditos impagos con atraso significativo. Y en junio permaneció en esa misma cifra, en 12,8. Esto no invalida que ciertas compras hayan agravado casos individuales. Lo que sí está mostrando es una contradicción entre la explicación política y la cronología del dato económico, porque ahí están desfasados una de otra. Por otro lado, hacemos un repaso de cómo cerró el viernes en cuanto a algunas variables como dólar, reservas, mercado. El viernes dejó paradójicamente una foto bastante más tranquila que clima político. El dólar mayorista cerró en 1.499, el dólar Banco Nación cerró en 1.465 comprador y 1.515 vendedor. El blue, bueno, acá no lo vamos a dar porque en definitiva hay una variación entre lo que vale en un lugar y vale en otro.
Los dólares financieros, el MEP cerró en aproximadamente 1.532,33 y el contado con liquidación en torno a 1.592,56. El contado con liquidación, el dólar que se deposita en cuentas en el exterior. El Banco Central compró el viernes 23 millones en el mercado de cambios y completó 17 ruedas consecutivas con saldo comprador. Las reservas subieron 313 millones en el día, desde 50.342 millones hasta 50.655. Bueno, ustedes se preguntarán de dónde sale esa diferencia de alrededor de 300 y pico millones de dólares. Es que esos 313 millones y los 23 millones que efectivamente compró demuestran que hay algo acá también que siempre conviene aclarar, de que las reservas también se mueven por valuación del oro, de las monedas y otros activos que tiene el Banco Central, no solamente por compras. En lo que tiene que ver con las acciones, el Merval ganó un 1,3%, cerró poco arriba en cuanto a puntos, 2.913.883. Medido de contado con liquidación terminó en alrededor de 1.826. Recordemos que ya desde hace bastante tiempo el Merval no logra superar la barrera medida en dólares de los 2.000. Bueno, ahora cerró en 1.826. Los bonos soberanos tuvieron un rebote y el riesgo país cayó desde 532 hasta aproximadamente 505, 506 puntos básicos. Pero agosto sigue mostrando deterioro en lo que tiene que ver con el riesgo argentino, con lo que la lectura es bastante clara. El dólar no está siendo hoy el termómetro más caliente, lo son los bonos, las tasas y el riesgo país, y eso, en definitiva, está conectado también con la política. Por otro lado, en lo que se refiere a la cuestión política misionera, la fractura ya llega a Buenos Aires, ¿no? La novedad política misionera empezó a dejar de ser simplemente la ruptura o la reorganización interna del oficialismo acá en la provincia de Misiones, sino que empieza a tener consecuencias en el Congreso de manera concreta. Está anunciada para el miércoles la conformación de un nuevo bloque federal que va a presidir Óscar Herrera Aguad, el diputado misionero, inicialmente con 4 diputados misioneros y 3 salteños. Uno de los integrantes lo definió con una frase que resume la nueva estrategia: negociar ley por ley. Acá hay una novedad importante, porque antes de que el bloque termine de formalizarse institucionalmente, ya está produciendo efectos políticos, ya está manifestando cuál va a ser su actitud en el Congreso de la Nación. El Gobierno Nacional incorporó al temario del miércoles el proyecto justamente de Herrera Aguad para reducir el IVA al almidón de mandioca a la mitad, del 21% al 10,5%, y está negociando con gobernadores iniciativas que necesita para conseguir votos. Es uno de los casos en donde la política avanza antes que el papel, o sea, antes que el procedimiento para que esto se convierta en definitiva en norma. Y esto de por sí ya también es una noticia, de que hay cosas que la política anticipa, así como hay veces que dicen el mercado anticipa, bueno, acá la política anticipa determinadas cuestiones. Porque la nación está reconociendo la capacidad negociadora a un actor que todavía está terminando de construirse formalmente, en lo que se refiere a su herramienta parlamentaria. Y acá en la provincia de Misiones está ocurriendo también algo parecido, porque, uno de los editoriales o de los comentarios del fin de semana que mejor reflejaba las posturas del oficialismo en general, que es el de Misiones Online, por ejemplo, dice que hoy el movimiento por lo que viene, el nuevo movimiento oficialista que encabeza Pasalacqua acá en la provincia, ya tendría 18 diputados provinciales, muy cerca de los 21 que son necesarios para tener la mayoría propia, ¿sí? Esta es la caracterización del medio, ¿no? Y explícitamente, obviamente, alineado también con la construcción de Pasalacqua. Más que discutir si hoy son 17, o 18, o 19, hay algo que desde el punto de vista periodístico es interesante, porque el nuevo oficialismo ya se presenta como mayoría política antes de haber demostrado todavía una mayoría estable en lo que tiene que ver con las votaciones en la Cámara de Diputados de la provincia de Misiones, ¿no? El presupuesto 2027 que se empieza a discutir hoy, va a ser el primer test. Ahí vamos a ver si los 18 existen solamente en el poroteo o también existen cuando hay que levantar la mano, lo que también permite reformular la idea
que siempre nosotros destacábamos de la homilía dominical, ¿no? ¿Se acuerdan de la homilía dominical? Esta en donde los medios hacían coro para mencionar cuál era, digamos, la política interpretada por Carlos Rovira, ¿no? Esa columna política de los domingos ya no interpreta qué dice Rovira para explicarnos el sistema, está interpretando qué está construyendo Pasalacqua, ¿sí? Colocándolo a Rovira como parte del sistema que tiene que ser explicado. O sea, que la homilía no desapareció. Lo que cambia es el oficiante de la homilía, en definitiva, ¿no? Y por otro lado, también otro de los elementos en donde el anuncio es más rápido que el expediente son dos temas. Uno, el de la zona cálida, y el otro, el del peaje, que también ya tiene un borrador de que se van a instalar nuevos peajes en diferentes lugares del país, ¿no? Y acá hay dos contradicciones bastante interesantes. El tema de la zona cálida, por ejemplo. Desde el gobierno provincial se dice y se menciona como un resultado político el acuerdo para llevar el consumo eléctrico subsidiado a la provincia de Misiones a 500 kilovatios mensuales entre noviembre y abril y 300 kilovatios hora mensuales entre mayo y octubre, con una cobertura que alcanzaría, esto dicho por funcionarios que participaron de esas reuniones, más del 75% de los hogares. El acuerdo político existe, pero el beneficio todavía no existe en términos de las facturas. O sea, esto todavía se tiene que convertir en ley. Porque primero, tal como lo menciona el gobierno nacional, tiene que sacarle beneficio a las zonas frías para después devolvérselo a las zonas cálidas con una porción de eso que recorte en las zonas frías. O sea, esto no existe todavía. Pero el anuncio ya se dio, ¿no? De que supuestamente este acuerdo parlamentario estaría cerrado. O sea, esto depende del tratamiento en el Senado de la legislación que está vinculada a zonas frías y después la instrumentación administrativa nacional. O sea, la información favorable al acuerdo reconoce también esa condición de que todavía se tiene que convertir en definitiva en norma. O sea que tenemos dos noticias simultáneas. Una, que Pasalacqua consiguió sentar a la Nación a negociar un reconocimiento diferencial para Misiones, que en realidad no es solamente Pasalacqua, sino de todos los gobernadores del Norte Grande, y que la política provincial ya está contabilizando como resultado una política pública que todavía tiene que pasar por los votos nacionales y la reglamentación posterior. O sea, para eso falta un trecho. No son afirmaciones incompatibles. Justamente la noticia en todo esto es la distancia entre una cosa y otra, porque ya se está diciendo esto ya está, y por otro lado, esto todavía desde el punto de vista formal no está. Y pasa lo mismo que con las zonas cálidas con respecto al tema del peaje de la Ruta 12, ¿sí? Pasa algo similar. No es correcto decir simplemente Nación ya instaló un nuevo peaje en Puerto Rico, porque no pasó, y es más, todavía ni siquiera está bien concreta la localización, pero sería en esa zona. Lo que sí existe es un riesgo preliminar de la Red Federal de Concesiones, que contempla una nueva estación sobre la Ruta 12, especialmente, inicialmente, mejor dicho, ubicada en la progresiva 1462 de la Ruta 12, en la zona de Puerto Rico-Capioí. Información posterior la desplaza hacia el kilómetro 1483 en Garuapé. Hasta la ubicación se va moviendo mientras que la reacción política ya está plenamente organizada. Y hay otra precisión. El pliego establece que el nuevo concesionario no podría empezar a cobrar inmediatamente. Primero tendría que ejecutar las obras iniciales de puesta en valor y obtener el acta correspondiente, ¿sí? Pero ya este miércoles de esta semana, a las 17 horas, los intendentes de la zona se van a reunir en Puerto Rico para formular una posición en común contra el proyecto. Porque cuando un punto aparece en un pliego, esperar a que esté construido para protestar probablemente sea políticamente demasiado tarde. O sea, y está bien que ocurra antes, en definitiva, pero bueno, la política en este caso, también anticipándose al expediente, también es noticia, y hay que decir que no solamente son los intendentes los que se ponen en contra de esto, sino que también están en contra distintos sectores económicos, con lo que también, y nuevamente, así como ocurrió con otros temas, como por ejemplo la ley de tierras en su momento, el gobierno o el oficialismo aprovecha también toda esta cuestión desde el punto de vista político, lo cual, bueno, está dentro de las posibilidades de que lo haga, de vertebrar, digamos, horizontalmente un reclamo y de ser protagonista de un reclamo
en este caso, a una voluntad que expresa concretamente la Nación para acá, para la provincia de Misiones. Por otro lado, viene a Misiones Milei esta semana, ¿sí? Y también, bueno, esto adquiere un significado, va a estar el 4 de septiembre, llegando por primera vez a Misiones como presidente, Javier Milei. Va a cerrar desde las 6:15 en Puerto Iguazú la 47ª Convención Anual del Instituto Argentino de Ejecutivos de Finanzas, donde van a estar también otros representantes, altos representantes de gobierno, como Luis Caputo, el ministro de Economía, Federico Sturzenegger, Pablo Kirchner, el canciller, Vladimir Bernin, que es el vicepresidente del Banco Central. Entre los gobernadores confirmados están Pasalacqua, Cornejo de Mendoza, Jalil de Catamarca, Gustavo Valdés de Corrientes. Y esto, visto también con toda la óptica de lo anterior que mencionábamos, ¿no?, respecto de este bloque que algunos de los gobernadores que van a estar, algunos no, aparentemente, en este encuentro, no tiene solamente una connotación protocolar, ¿no? Y Milei llega a una provincia que rompió su antiguo esquema político, que dejó de garantizar la automaticidad de votos, por lo menos en lo que se dice, ya veremos en definitiva qué es lo que se hace, que está construyendo un bloque federal, que le reclama una tarifa eléctrica diferencial, que le cuestiona el peaje nacional, que mantiene también conflictos productivos en yerba, té, foresto, industria. Después vamos a mencionar puntualmente alguna de estas cuestiones, y que está intentando también convertir el federalismo en su nueva identidad política, ¿no? Además, también el título del encuentro del Instituto de Altos Ejecutivos Financieros tiene, si se quiere, hasta una línea con este contexto, porque dice hoy se denomina Argentina de la estabilidad del crecimiento, cómo generar competitividad sostenida, ¿sí? Que es exactamente la discusión nacional y también la de la provincia de Misiones. Por eso el 4 de septiembre se puede convertir en una foto mucho más importante de lo que parecía cuando se armó el evento, seguramente. Así que veremos en definitiva.

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Pero bueno, esto es potencial, ¿no? Porque bueno, en definitiva también es una cuestión que merece ser, si se quiere, puesta en el mismo nivel también al mismo tiempo con otra cosa que ya tiene Misiones y que es mucho más tangible, ¿no? El puerto de Posadas ya se encuentra operando, aunque todavía Misiones no forme parte de la hidrovía, ¿sí? Porque para poder hacer transporte de mercadería de cabotaje hace falta una flota con bandera nacional y Argentina no tiene una flota comercial con bandera nacional. Barcazas de otros países las que navegan justamente las aguas que pueden llegar a sacar la mercadería hacia puertos a un precio mucho más competitivo, ¿no? Este año, pero bueno, todavía esto no termina, digamos, de consolidar un funcionamiento parejo. Salió un convoy con 200 contenedores de, bueno, empresas muy conocidas como MSC y Maersk. La terminal tiene capacidad física para también una cantidad muy importante de mercadería. Viene procesando carga forestal, yerba, té, entre otros productos. Y esta misma semana ingresaron 26 camiones al depósito fiscal y está previsto un nuevo convoy que salga entre el 25 y el 27 de agosto. En definitiva, está, digamos, la cuestión de la salida fluvial. Pero bueno, puede haber algunos cuellos de botella en cuanto a la capacidad de la bodega, a la disponibilidad de las barcazas que mencionábamos antes, a la frecuencia, a los costos y a la escala que tiene todo esto. Bueno, se mencionaba, por ejemplo, en un análisis, lo mencionaba este fin de semana, justamente de Ione Kimmich, con quien hablábamos hace un par de semanas, de que en una sola flota entran 300 camiones de mercadería en un solo viaje, ¿no? Y a un costo, obviamente, muchísimo menor que el costo del transporte terrestre, concretamente. Así que, en definitiva, se podría manejar mucho más si se tuviera mayor infraestructura en tierra, pero bueno, también faltan equipos de navegación. Así que, bueno, esta cuestión logística está presente y el ferrocarril, bueno, eventualmente es una opción estratégica que la podría complementar, ¿no? Y venimos hablando también bastante de lo que tiene que ver con la política internacional y con la economía internacional, porque está muy relacionada con lo que le está pasando también en este momento a la economía argentina. Esta semana va a haber un encuentro muy importante del mercado o para el mercado, que es el encuentro de Jackson Hole. Jackson Hole es un pequeño pueblito en Wyoming, en los Estados Unidos, que, bueno, tiene una importancia bastante significativa para la República Argentina, aunque uno diga qué se puede resolver ahí que nos pueda llegar a implicar a nosotros. Es una escena bastante extraña, porque Jackson Hole es una montaña a la cual, metafóricamente, se ponen a mirar, digamos, los economistas, para saber cuánto va a costar el dinero concretamente. Es un simposio económico en el que, en este caso, la Reserva Federal de Kansas, que es la que lo organiza, convoca a los presidentes de los bancos centrales, a economistas, a académicos y responsables de política económica, y discuten ahí. No deciden formalmente las tasas de interés, pero históricamente es un lugar donde la Reserva Federal presenta o anticipa cambios importantes en su diagnóstico y en la orientación de su política monetaria. La Reserva Federal, estamos hablando de la Reserva Federal de los Estados Unidos, ¿no? En este caso, en esta oportunidad importa porque obviamente las tasas de los bonos largos de Estados Unidos volvieron a castigar el mercado. El bono a 30 años alcanzó niveles máximos de 2007. Venimos hablando de este tema desde hace ya poco más de una semana. Y las tasas empiezan a discutir las evaluaciones, incluso al boom de la inteligencia artificial. Porque, bueno, no hay cantidad ilimitada de dinero. Hay una cantidad limitada que va o a una cosa o a la otra, ¿sí? Y ya sabemos que la inteligencia artificial está consumiendo una gran parte, una enorme porción de dinero en lo que tiene que ver con la inversión que necesita justamente para su desarrollo la inteligencia artificial. Pero bueno, si se invierte en inteligencia artificial, no se invierte en bonos del Tesoro norteamericano. Pero los bonos del Tesoro norteamericano están muy competitivos porque están ofreciendo una tasa realmente muy alta, ¿no? Así que bueno, acá hay una secuencia que sería el miércoles, ¿cuánto

0: y cuánto gasta la inteligencia artificial, y el jueves cuánto puede llegar a costar financiar todo eso. Y la brecha entre una cosa y la otra, ¿no? Y para Argentina hay un efecto también, que sería el tercero: una tasa estadounidense alta le pone un piso más elevado al rendimiento que exigen a los bonos de la Argentina. Por eso, bajar el riesgo argentino no depende solamente de arreglar Argentina, sino que también ayuda o eventualmente complica lo que ocurra en ese pequeño pueblito de Wyoming en los Estados Unidos, ¿sí? Eso también influye en la economía de nuestro país, ¿sí? En la macroeconomía también y en el manejo de las cuentas fiscales sobre todo. Así que bueno, si hubiera que resumir un poco todo el fin de semana en una sola idea, o en un solo enunciado, sería este: la estabilización económica está entrando en una etapa en la que necesita tener validación política y tener validación social. El gobierno tiene números para defender su programa, ¿sí? Inflación del 2,1, actividad creciendo, dólar mayorista en 1.499, actividad creciendo, aclaramos entre paréntesis también con sectores que tienen ese crecimiento y otros que no, dólar mayorista estable, Banco Central comprador, reservas brutas en más de 50 mil millones de dólares, pero también tienen números que explican por qué la política está inquieta. Supermercados menos 3,1, mora familiar 12,8%, riesgo país nuevamente por encima de los 500 puntos. Y la provincia de Misiones, porque también hay para nosotros, de alguna manera reproduce esta misma tensión a escala provincial, ¿sí? A nivel político, el gobierno obtiene acuerdos, pero todavía tiene que convertirlos, como decíamos antes, en normas, votos y resultados concretos. La zona cálida todavía se tiene que transformar en subsidio efectivo. El nuevo bloque legislativo tiene que transformarse en votos propios. La oposición al peaje se tiene que transformar en una reacción política, en una modificación. Tiene que transformar esa reacción política en una modificación al pliego, que seguramente lo que deben buscar acá en la provincia de Misiones es eliminar ese nuevo peaje, por ejemplo, o los nuevos peajes, porque son dos o tres, si mal no recuerdo, y el nuevo liderazgo provincial tiene que demostrar que su ruptura, así como se la pinta con Rovira, significa algo más que cambiar de nombres y de alineamientos. Así que bueno, también además vamos a tener esta visita de Milei acá a la provincia de Misiones para hablar de cómo va a pasar de la estabilidad al crecimiento. Así que bueno, es un poco esto el título de la discusión que Argentina y que Misiones ya están teniendo antes de que el presidente venga a hablar el próximo fin de semana a Puerto Iguazú. Así que bueno, un pequeño resumen de cómo, como decíamos antes, la política está fabricando opciones para hacerle frente a esta cuestión económica totalmente desafiante, porque bueno, a medida que va pasando el tiempo, se acerca más la fecha de elecciones, a medida que va pasando el tiempo también se siguen observando las variables económicas y bueno, algunas de ellas, las macro, mejoran, hay algunos sectores que están mejorando enormemente, pero que no alcanzan para poder, en definitiva, dar vuelta todo lo demás. O sea que en este momento estamos en el momento del laboratorio en donde los alquimistas políticos argentinos en general, y también a esto no escapan aquí en la provincia de Misiones, generar un plan B para la política plan A, ¿sí? Bajo también una situación en donde, como dijimos la semana pasada, acá de por medio hay además una gran dependencia de los recursos que vengan por parte del Estado Nacional a parar a la provincia de Misiones, y simultáneamente vemos cómo precisamente el Gobierno Nacional lo que está haciendo es cada vez mandar menos plata a las provincias. O sea, no en cuestión de coparticipación, porque eso va por goteo y es automático, pero sí en lo que tiene que ver con lo discrecional. O sea, porque ya ahora lo que está ajustado y lo que va por norma, como la coparticipación, es imposible ajustarlo. Pero bueno, a su vez, acá y en el medio está esta situación, digamos, por la que también atraviesa la provincia de Misiones, que tiene que ver con, obviamente, un castigo, la verdad, también bastante significativo en lo que tiene que ver con la actividad, y que eso entraña o encierra también una menor recaudación. Así que bueno, hoy también es un día importante porque se va a empezar a discutir el presupuesto en la Cámara de Diputados. Vamos a ver si hay discusión, ¿sí? Si hay discusión sobre este tema, si hay agregados, si hay modificaciones, qué postura toma cada uno, ¿sí? En definitiva, al respecto de esta cuestión, para ver si realmente hubo algún cambio en lo que tiene que ver concretamente con el esquema político acá en la provincia de Misiones. Y esto no es una cuestión únicamente de decir, bueno, ahora nos llamamos de otra manera, supuestamente hacemos de otra manera las cosas. Así que bueno, un tema interesante al cual también le vamos a estar prestando atención en el transcurso de los próximos días. Durante todo el mes se va a estar tratando el presupuesto 2027 acá de la provincia de Misiones. Y un tema a destacar también, que me lo mencionábamos la semana pasada, es que el gobierno de la provincia, ahí en una de las partidas que tienen que ver con el desarrollo de la economía, que está relacionado con la concreción de obras y también inyectar otro tipo de incentivos también a la economía, incrementó de manera notable justamente esa partida. La pregunta es, ¿cómo va a financiar eso, dado que la actividad económica está muy caída, de que no repunta y de que como consecuencia de eso, directa, tiene una menor recaudación, ¿no? Así que, bueno, todo esto que va a generarle además el humor a la gente, ¿no? Porque todo el mundo espera que haya una reactivación económica que, el gobierno provincial concretamente pretende inyectarle ese vigor, digamos, con algunas partidas que van a formar parte, digamos, de lo que tiene que ver con la inversión pública. Pero bueno, lo que está en discusión o lo que está en observación es, bueno, ¿cómo va a ser para poder solventar ese esfuerzo económico que pretende hacer para, obviamente, tratar de llegar un poco mejor al año que viene y de que también acá, en la provincia de Misiones, todavía está mucho más cerca que para la nación el escenario electoral, ¿no? Así que, bueno, veremos en definitiva qué es lo que pasa. Esto sin entrar en demasiado detalle en lo que tiene que ver con cuestiones de cómo se va a parar cada sector, no solamente en lo que tiene que ver con la discusión del presupuesto, sino cómo se va a plantar de cara a lo que va a ser la campaña el año que viene, quiénes serán los candidatos, quiénes irán con quiénes, quiénes formarán frentes, quiénes no lo harán, qué posición van a adoptar frente a, en este caso, la oposición a un gobierno reconfigurado, y eventualmente si también el gobierno provincial va a apostar a una cuestión de nacionalización, que no creo, porque no le conviene, porque en definitiva gran parte de los recursos de los que termina dependiendo tienen que venir de la nación. Y para colmo, son recursos que son de cuestiones, digamos, que las decide, vamos a ponerlo en un término peyorativo, caprichosamente, el gobierno nacional, al que el que le va a dar, digamos, más plata a provincias que lo apoyen, de alguna manera, ¿no? Así que bueno, toda una situación realmente interesante que se abre ahora en el marco de esta especie de rediscusión bajo la cual está el oficialismo, y veremos que bueno, cómo impacta también en el funcionamiento de lo que tiene que ver con el resto también de las fuerzas políticas acá en la provincia de Misiones. Hacemos una pausa, enseguida venimos.
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2: En nuestros estudios es la hora 9:01.
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0: Bueno, estamos escuchando, qué cortinita que pusimos, que metimos, Jorgito, Smoke on the water, fire in the sky, humo sobre el agua, fuego en el cielo, la vista que tuvieron los integrantes de Deep Purple en el año 1971, cuando le alquilaron un estudio móvil que tenían los Rolling Stones en Suiza, ¿sí? En Montreux, en el que iban para el Festival de Montreux en Suiza. Llegaron ahí para grabar justamente el mítico álbum Machine Head, que tiene esa tapa tan especial también y tan recordada. Uno piensa en un disco y piensa en ese disco realmente. Bueno, y le alquilaban el estudio alquilado, le alquilaban el estudio móvil a los Rolling Stones, aprovechando un concierto previo de Frank Zappa en el casino local para ocupar el recinto. Y durante el show de Frank Zappa, justamente, es que un asistente tuvo la mala idea de disparar una bengala hacia el techo, el famoso tema de las bengalas en los recitales, bueno, que tantos recuerdos tristes, ¿no?, trae esto. Y el recinto se prendió fuego por completo y quedó reducido a cenizas. Y los miembros de Deep Purple vieron ese panorama desde el hotel, como la densa marea del casino cubría las aguas del lago Lemán o el lago de Ginebra, y ahí se vieron inspirados a crear semejante obra. Fue casi una cosa literal. Y a propósito de música, el que te manda saludos por el tema de Queen que pusiste, dice... un saludo para Jorgito y felicitaciones por el tema de Queen que puso. Es un hincha de Queen y de Boca, que es el señor Luciano Ferreira. Así que bueno, mandale saludo a Jorgito y felicitarlo por el gran tema de Queen que puso. Así que bueno, está mandado el saludo. ¿Cumplís años en septiembre? Bueno, podés tener la entrada gratis, festejar tu cumpleaños en la mejor fiesta. Si cumplís años en septiembre, tenés la entrada gratis. Esto es válido solamente para para el cumpleañero, ¿sí? La fiesta Nos Reencontramos, una fiesta que nos vuelve a unir. Noche más 30 en San Martín 971, aquí en Oberá. Eso es en Slice, a partir de las 22 horas, horario especial para gente de más de 30 años, que ya le da fiaca después de las 10 de la noche salir de su casa. Así que bueno, una noche para reencontrarnos y disfrutar y crear nuevos recuerdos. 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Así que bueno, le mando un saludo a mi amiga. Yo le puse el apodo Rosana. Odia ese nombre. Se llama Carolina, en realidad. La apodé en un momento en que me olvidé el nombre. Pobre. Así que bueno, festeja tu cumpleaños con la mejor fiesta entonces, el 5 de septiembre, sábado 5 de septiembre, la fiesta de Nos Reencontramos. Y también el festejo cumpleaños gratis, para que cumple en septiembre, solamente para el cumpleañero. Entrada gratis entonces para la fiesta. 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Estamos con, ya te digo, ya me parece que ya estamos por encima de los 10, 11 grados, dos décimas de temperatura. Ahora se nubló un poquito más el cielo y te recuerdo que el Servicio Meteorológico Nacional indica, no, esto es viejo, che. La temperatura es viejo. Estamos en los 9.8, casi 10 grados de temperatura a esta hora de la mañana. Y te recuerdo que hice pronóstico que recién estaría lloviendo el fin de semana. Ojalá que no, por el tema del TN, pero bueno, esto es lo que hice. El último día de temperaturas bajas sería el de mañana, con una mínima de 9 para mañana. Y después de ahí en más ya 16, 20, 20 de mínima. Y bueno, full calor el jueves, 31 de máxima, es lo que señala el Servicio Meteorológico Nacional. Bueno, por otro lado, hay unas cuantas cosas más que tenemos extractadas para comentarte, pero que lo vamos a comentar ahora después de la pausa, ¿eh? Ya venimos.
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0: Bien, 9 de la mañana y 33 minutos en la República Argentina. Estamos ante un panorama que fue cambiando por diferentes cuestiones, ¿no? Un poco por la cuestión económica a nivel nacional, otro poco por la cuestión económica también a nivel provincial, porque la verdad que acá en Misiones la estamos pasando bastante peor que en otros lugares del país. Y por otro lado también desde el replanteo político que produjo esta reorganización interna del oficialismo, de la renovación. Y bueno, para ver un poco cómo está en general el panorama, ya lo tuvimos la semana pasada acá, estuvimos charlando con Francisco Fabio, la semana pasada también estuvimos hablando con González, que tuvieron sus reuniones allá, bueno, presentó la denuncia contra Rovira, y ahora estamos con Cacho Bárbaro, que nos atiende vía telefónica. Así que bueno, Cacho, ¿cómo andás? Gracias por atendernos, ¿cómo va? Buen día.
1: Buen día, ¿qué tal? Un saludo a vos, bueno, y al propietario de la radio, que le debo una gran visita.
0: Decirle. Bueno, a ver, le debe estar llegando el mensaje.
1: Siempre tiene buena yerba, él. ¿Eh?
0: Ah, sí, sí, claro, por supuesto. Sí. O sea, ¿vos te gusta esa yerba?
1: No voy a hablar de la marca, por ahí meto las patas.
0: Sí, no, pase, mejor digamos la locución comercial, dejásela a otro.
1: Bueno, el próximo lunes lo voy a ir a visitar ahí al jefe.
0: Bueno, ahí está hecho el compromiso entonces. ¿Dónde está parado el país, Cacho Bárbaro? Porque uno lee distintas columnas y dice, no, el país va ahí con fulano, el país va con mengano, el país va ahí con Pasalacqua. ¿A dónde está parado el país en todo este tablero político que se abrió con estas nuevas, con estos movimientos que se produjeron últimamente?
1: Bueno, mira, nosotros la semana que viene vamos a tener una reunión del Partido Agrario, los radicales dirían una convención, nosotros decimos un asado entre todos, ¿entendés?
0: Claro.
1: Vamos a hacer una reunión con los concejales, con los intendentes, con todos los dirigentes para ver qué es lo que vamos a hacer. Yo voy a proponer de que el candidato, el país tenga un candidato propio a gobernador también, ¿entendés?
0: Uh-huh.
1: Y yo creo que la figura de Cristian Castro, que está creciendo últimamente fuertemente, un tipo que no tiene imagen negativa, así que todos coincidimos que posiblemente él sea el candidato a gobernador del Partido de la Vida Social. Esto estamos hablando septiembre.
0: Sí. ¿Está?
1: Después veremos más adelante cómo se llegan a una alianza, si podemos armar una alianza con algunos sectores. Mm. ¿Con quién venimos hablando? Veníamos hablando y venimos hablando. O sea, yo veía siempre y veo todavía una posibilidad de una tercera fuerza política, antes con más fuerza de que se quiere la renovación.
0: Sí.
1: Ahora igual sigo creyendo en la tercera fuerza política, que la avenida del medio, que tiene mucho más, o sea, la gente no quiere ni

0: la Libertad Avanza y tampoco votaba la renovación, o no sé, o esta nueva renovación que es la renovación sin Rovira, digamos. Uh-huh. ¿Eh? Entonces, yo creo en la tercera fuerza política. Empezamos a charlar con Amarilla, que es el hombre que hoy mide bien, mide 14, 15, 16, ponle los números que quiera.
1: Sí.
0: Nosotros capaz que medimos 10, 8, 9, no sé cuánto mide el país. Entonces, la idea era juntarnos con Amarilla, con el radicalismo que veníamos hablando, con todos esos sectores, armar una fuerza política en el camino del medio, sin libertario y sin renovadores. Pero bueno, lamentablemente con Amarilla a veces es difícil la comunicación. ¿En qué sentido? Yo te digo, hace 60 días y Amarilla, yo siempre le dije a él, vos tenés que ser candidato a gobernador. Después vamos a discutir a vice y todo el resto. Porque esto es política, vos me entendés, política, vos tenés que discutir en una mesa.
1: Sí.
0: A ver, si yo soy el candidato que veo que puedo ser el gobernador, ¿qué tengo que hacer? Convocar a las fuerzas políticas que piensan como nosotros y empezar a armar una estructura para ganar la elección. Ya terminó Amarilla preso, o sea, Amarilla el víctima, Amarilla el que le cagaron a palo, que le pusieron... Yo le entiendo y le comprendo que él tenga bronca con todo el mundo porque le hicieron mierda su vida. Pero ya terminó ya. Hoy él es diputado, cobra un sueldo como yo, y es un dirigente político, no es un outsider de la política, ¿está? Porque además yo no creo en los outsiders. Entonces, vos tenés que ponerte en el lugar de dirigente, empezar a convocar a los sectores y empezar a armar una mesa. Bueno, Amarilla no convoca a nadie. No nos convocó a nosotros, no nos convoca al otro, no nos convoca al radicalismo. Y después cuando por ahí uno habla, es como que él la sabe todo y el resto somos todos, ¿viste? Que no sabemos mucho. Entonces, eso no va, no va. Vos tenés que armar una estructura. Hoy el sector estatal, seguramente hay un porcentaje altísimo que le votaría a Amarilla, porque Amarilla habla los problemas de la gente, del empleado estatal, ¿cierto? Como lo hace Cristian también. Cristian lo habla desde los datos estadísticos, de todo, o sea, todos hablamos de lo mismo, a diferencia que nosotros no solo estamos puteando, sino que también estamos presentando propuestas concretas en la Cámara de Diputados de cómo mejorar el sueldo de los trabajadores los empleados públicos o los trabajadores del Estado. Así que por ahí tenemos una diferencia. Bueno, vamos a esperar a que haga Amarilla, qué es lo que va a hacer, si va a convocar, o si va a seguir creyendo que sacarse una foto con Cacho Barro le perjudica. Bueno, si él cree que sacarse una foto conmigo le perjudica, bueno, no podemos estar juntos, ¿entendés?
1: Ok, perfecto. Entonces depende de que él empiece a tener, digamos, confianza.
0: No,
1: está bien, claro. O sea, porque en definitiva tuvo una reunión con una parte del radicalismo.
0: Con toda la fuerza política que quieren sentarse a construir algo nuevo, vos tenés que tener un dirigente que realmente tenga ganas de construir. Ahora, si no hay ganas de construir, y vos creés que vos la sabes todo, y vos sos la tenés la más larga del país,
1: ¿qué quieren hacer con Misiones las fuerzas políticas que quieren construir algo nuevo? Eso me parece que es lo más importante. Y ahí ya más o menos. ¿Qué quieren hacer?
0: Vos tenés que armar eje programático. A ver, che, Cacho, vos que estás en el sector agrario, ¿qué podemos hacer con el. A ver, ¿qué programa podemos armar para empezar a armar propuestas para la sociedad de lo que quiere y lo que vemos, los errores que cometió la renovación en 20 años? Bueno, muchachos, esta es la discusión. ¿Entendés?
1: Claro, pero.
0: Si eso no hay. Si no hay una mesa de construcción política, no es que todos tenemos que seguir a vos nomás. Después te seguimos a vos llegás y después ¿cómo hacemos, boludo? Tenemos otro dirigente que no escucha a nadie.
1: No. Aparte, acá, al margen de que pueda haber una persona que tenga una aceptación importante en un sector, digamos, de la comunidad, en la provincia de Misiones, significativo, con eso no gobernás tampoco.
0: Además yo te voy a decir una cosa, Alejandro. Yo tengo experiencia política por lo viejo y ya soy en la... Yo ya fui candidato a gobernador, ¿viste? Sé lo que armó un sublema. Tenemos un desarrollo territorial en la provincia de Misiones. Yo me voy a Pozo Azul, tengo gente. Me voy a 9 de Julio, tengo gente. Me voy a San Antonio, tengo un equipito. ¿Viste? Tenemos equipo en todos lados, hay que armar los equipos, no es fácil armar. Eso le pasó a Chile, ¿sabés? Cuando quiso enfrentar a Rovira y con Clos. Claro, boludo, estos tipos no tenían experiencia política. Entonces, hay muchos que quieren ser candidatos y no saben armar un sublema. ¿Va?
1: Claro, que no entonces saben, que no conocen.
0: Pues sí, che, bueno, Cacho es fuerte en la zona del Alto Uruguay o tiene su voto. Bueno, che, Cacho, vení acá, vení, sumemos la fuerza, sumemos la voluntad y construyamos algo.
1: ¿Viste? Y que no, construyan
0: no
1: algo.
0: No solo para llegar al gobierno, sino que cuando vos llegás al gobierno, porque es fácil decir el empleado público está mal, es una vergüenza el sueldo. Muy bien, vos llegaste al gobierno. ¿Y después qué hiciste con el empleado público? ¿Tenés recaudación para pagarle? No tengo. Entonces, claro, a los dos meses, la gente te va a estar puteando porque te votó a vos para que le aumente el sueldo y llegaste y no le aumentaste el sueldo y te va a querer pegar un cachiporrazo. ¿Y?
1: Claro. Me viene bien esto que decís vos porque estamos en una situación delicada. A la provincia le bajó muchísimo como consecuencia de la baja de la actividad económica, su recaudación propia. Y si bien ya dependía en gran medida de lo que tiene que ver con la coparticipación, o sea, lo que más se recauda o lo que más financia, digamos, a la provincia viene de coparticipación, lo que recaudaba, en este caso a nivel provincial, bajó realmente mucho. Creo que la última medición tiraba menos 22%, lo que te muestra de que...
0: Es el producto de la tierra, niño,
1: y de todo en general y del derrame de todo lo, o sea, de la hierba y de los demás productos.
0: La que te inyecta la economía, la hierba, escuchá, hace dos años vendíamos a 280, tres años vendíamos 280 pesos en planta, hoy vendemos a 100. Imagínate los recursos que dejan entrar en el bolsillo del productor, y ese productor es el que genera el movimiento económico en el pueblo, compra el auto, la moto, la bicicleta. Hoy no tiene ni para limpiar la chacra.
1: Claro, yo no me voy a poner a discutir con vos ese número en este momento, porque en realidad
0: es que no te vayas a poner a discutir.
1: No.
0: Es la verdad.
1: Está bien, digamos, pero a mí me parece que estás... eso es la diferencia que te quedaba después de que vos vendías el kilo de hierba.
0: No, mi amor, no es así. Yo te vuelvo a explicar.
1: Te estoy preguntando nada más.
0: Periodista libertario ese que...
1: Yo te estoy preguntando nada más.
0: A ver, te hablo como productor, te hablo. Yo
1: claro.
0: En el 2023, en planta, venían y llevaban a 280 pesos. Yo cada 100 mil kilos llevaba 28 millones de pesos, ¿está?
1: Sí.
0: Hoy llevo 10 millones, ¿está?
1: Ajá.
0: Así es. Ahora me sobra 100 pesos a mí.
1: Claro, eso ¿no? es lo que te decía, sí. Te sobra, eso es lo que te decía, esa era la definición.
0: Claro, esos 18 millones que yo había recibido de más en el 23, que yo hice, compré una camioneta, empecé a construir para mi hija, hoy esa plata que tengo me alcanza para cambiar la goma, para comprar el pagar al peón y para pagar, o sea, no genero inversión en otra cosa, entonces tampoco hay recaudación de la provincia.
1: Me parece bien que, a ver, expliques por dónde pasa también, digamos, una de las cuestiones por las cuales no hay recaudación, digamos, en la provincia de Misiones, pero lo que voy es a que, en definitiva, vos estás medio preso de que te manden lo que es discrecional, o sea, y el gobierno ahora está licuando por ese lado, en definitiva, o sea, pues lo que ajusta... por fórmula, o sea, lo que tiene que ajustarse, tipo, la coparticipación te lo tiene que mandar y te lo manda y eso va por goteo y llega, pero de lo que terminás dependiendo es de lo que te mande por fuera de eso, que ya eso es si quiere el gobierno nacional. Dentro de ese marco y de ese corset, porque
0: si
1: ahí estás encorsetado, pues claro, obviamente, si vos te estás encorsetado con eso, digo, ¿qué perspectiva tenés de poder hacer cosas, porque a eso me quiero referir, porque vos, ponele que se da toda esa conjunción de fuerzas políticas que vos mencionabas antes, de que Amarilla deja de desconfiar, de que los radicales se ponen de acuerdo, de que ustedes se suman y algún otro más que anda dando vueltas por ahí, y transformen eso en esa tercera vía que vos mencionabas antes, de los que no quieren votar a Libertad Avanza ni tampoco quiero votar a la Renovación. Bueno, ¿qué piensan hacer para tratar, digamos, de cambiar, si se quiere, situación?
0: Por eso, pero hasta ahora, nosotros hasta ahora creíamos que María Peña tiene que ser candidato a gobernador de esta movida.
1: Claro, pero yo lo que no quiero es dejar, quiero que no queden los nombres, porque si no queda como que, che, no, tomá esto para vos, esto otro para mí.
0: No es este para vos, es por el que más mide, boludo. No podés poner un candidato que no mide nada.
1: Por supuesto.
0: Si vos tomás todo ese sector, el candidato upside, el que más medía, ¿quién era? Amarilla, está perfecto. Entonces, yo no le voy a ir a disputar a Amarilla, yo quiero ser gobernador. No, Amarilla, vos tenés que ser candidato, porque hoy la gente cree en vos. Muy bien, arma un esquema político con todos los compañeros y su mate y vamos para adelante. Bueno, eso parece que no está dentro de la de su perspectiva. Entonces, ¿qué hicimos lo del Partido Obrero y Social? Decidimos largar nuestro candidato a gobernador. Y ahí vamos a ir discutiendo en el función del tiempo. Entonces, si no, yo voy a llegar sin ni un candidato para las elecciones, ¿eh? Y después tengo que estar arrodillándome a todo el mundo.
1: Aparte, acá en este caso de lo de Cristian también tiene que ver con que lo conozcan más. Es conocido, pero bueno, también tiene que instalar, ¿no?
0: Lo están conociendo bastante, claro. A Cristian. Él empieza recién. Es un tipo que está súper preparado. No hay hoy un dirigente, un candidato preparado como Cristian en el manejo económico, en el manejo de los números, ¿viste? Sí. Yo no hablo mucho de números, pero nadie puede discutir que hoy es el diputado que más analiza el presupuesto.
1: Tiene una formación. Claro. Bueno, y ante este nuevo esquema, ya que mencionás el presupuesto, ¿qué van a revisar ustedes? ¿Cuál es la preocupación que pueden llegar a tener con respecto al tema del presupuesto?
0: El especialista es Cristian Castro. Yo te decía, él te analiza el presupuesto de punta a punta. ¿Tá?
1: Está bien, pero vos
0: sabés. Lo que está viendo Cristian, que el presupuesto para el año que viene, el aumento para el sector docente para el año es del 12%. ¿Sabés lo que es 12% al año que viene para todos los docentes? Van a morir de hambre. Sí, bueno, vamos a discutir ahora. Ahí vos tenés que ver, como yo le digo a Cristian, bueno, a ver, ¿por qué el gobierno no te aumenta más? ¿Porque es hijo de su buena madre o porque no hay plata, los recursos tan pobres? Bueno, eso es lo que hay que discutir, ¿me entendés?
1: Sí. Pero en otras partidas que tienen que ver con ponerle, destinar fondos a obras públicas, lo incrementó bastante.
0: El dato que me da Cristian, el sector docente, es que la plata que va a disponer el gobierno provincial es la guita que viene de la nación, precisamente no está poniendo nada de la propia, diríamos.
1: Para obra pública.
0: No, para la docencia, para la educación, para la educación en general.
1: O sea, termina dependiendo de los recursos que le libere la nación, en definitiva.
0: Totalmente. Así es.
1: Pero y para eso entonces va a tener que plantear, digamos, un discurso de campaña muy cuidadoso para cuidar sus relaciones con la nación, calculo, ¿no? Pues si no le van a mandar plata. Y también
0: bueno, sobre el presupuesto, y que vean que los márgenes de aumento para el año que viene previsto, el 12%, no sé qué va a ser el
1: maestro. Te digo esto porque, bueno, o sea, nosotros lo que venimos siguiendo y lo que vos venís viendo también es que, a ver, la otra vez Pasalacqua se puso la gorra de en la patria no se vende, ahora están organizando reuniones por el tema del probable peaje ahí en Puerto Rico, pero bueno, o sea, en definitiva tratando de mostrarse opositor.
0: Es la primera vez que los senadores hablan con el gobernador y no con el conductor. Yo destaco eso, la actitud de los senadores que votaron en contra de los dos capítulos de la extranjerización de la tierra y el tema del manejo del fuego. Así que la verdad es que la primera vez que los senadores no acompañan las leyes de Milei. Antes, el 99% de las leyes le apoyaban porque hablaban con el conductor, no con el gobernador.
1: Sí, se dio quórum también, estaba medio justito. Pasalacqua
0: empezó a ser gobernador de la provincia de Misiones, creo yo.
1: O sea, vos crees en... Porque también esto le pregunto a todos, ¿no? ¿Vos crees en que hay una pelea o más que nada tiene que ver con una reorganización interna esto?
0: No, yo creo que está... yo creo personalmente que no está bien la relación, nada, para nada bien, y hay un quiebre total. yo que pensé que Rovira venía el próximo jueves, iba a poner ahí el grito al cielo, pensé que no, yo pensé que no iba a venir más, pero vino, y la verdad que hasta hay que entenderlo a él, que entró con un saludando a todo el mundo con carita de bueno, como diciendo, acá está todo bien, yo no estoy peleado con nadie.
1: Ajá.
0: Y bueno. ¿Eso le hace bien a Pasalacqua? No le hace bien a Pasalacqua.
1: Así que bueno, pero por lo pronto, a ver, ¿vos crees que esto que pasó le abre un panorama un poco más favorable, por decirlo de alguna manera, a otra alternativa política o no?
0: Sí, yo creo que la gente está buscando otra opción, ¿entendés, Alejandro? Ya, o sea, por eso La Libertad Avanza ganó. El problema es, yo le digo a todo el mundo, no es lo mismo una elección de diputado que una elección de intendente.
1: No, y
0: a gobernador. Vos podés ser candidato a gobernador y vos podés tener 25 puntos de intención de voto. Ahora, vos te va al pueblo, te va al soberbio. Escuchá, vos te va al soberbio. Allá hay un tipo que es tu candidato, ¿está? Él le quiere a Cacho Bárbaro, le ama. Quiere ser candidato del país. Resulta que él llega allá y me dice, Cacho, yo necesito algo para la campaña, vos tenés bolsa, vale, no, yo no tengo nada, ¿y cómo vamos a hacer la campaña? Y vos vas a tener que ser con la tuya. Uh-huh. Y ahí él ya te dice, bueno, pues yo no tengo nada, ¿cómo yo voy a hacer campaña? Y ahí ya quedaste sin candidato.
1: Uh-huh.
0: ¿Quién junta los votos en el interior cuando hay elecciones a gobernador? Juntan los intendentes, los votos, claro. Junta el candidato a gobernador. La gente no corta boleta.
1: No.
0: Si vos no tenés buen candidato a intendente en los pueblos, no junta votos. Nos pasa a nosotros.
1: Sí.
0: Cada que vamos a una legislativa sacamos 60.000 votos. Y cuando vamos a una ejecutiva sacamos 23.
1: Claro. Ahí está esa diferencia que vos mencionás, ¿no? Evidentemente la gente también apuesta, digamos, por el candidato local, obviamente.
0: Porque totalmente. El tipo el que junta el voto, ¿viste? No junta. Escucha, vos me decís, che, Pasalacqua tiene todos los votos que sacó. No. Ya, Pasalacqua fue candidato a intendente en Noverá y sacó 280 votos. Menos votos que D'Artagnan.
1: Sí. Pero. Sí, entonces, no, obviamente.
0: Los
1: a ver.
0: Votos son de la cultura. De eso
1: se quejan los intendentes. Siempre se quejaron los intendentes de que le ponían, digamos, candidatos que eran. En algún caso medio impresentable y tenían que salir a poner la cara para juntarle los votos a esos candidatos, obviamente. Pero
0: lo
1: bueno.
0: Que pasó en la legislativa, que Rovira designaba quién iba y le ponía a uno que ni nombre tenía, boludo, y los intendentes tenían que salir a laburar y después si no juntaban los votos te le cagaban a putear.
1: O iban a pedir plata y no le daban. También, o no le daban las obras que necesitan para sus municipios. Así que bueno, seguiremos. Lo último que te quería preguntar.
0: Sí.
1: ¿Cómo está el tema
0: tabaco?
1: Exactamente de los planes, particularmente, que ahí hay una cuestión, digamos, que nos están mandando desde la Nación.
0: Bueno, yo te voy a decir una cosa. El viernes pasado, jueves pasado, vino el dirigente nacional, el coordinador de tabaco, hombre, sí. Lule Menem. Ya con eso te digo todo. Yo digo Menem y vos ya sabés, ¿está? Y si Lule, te acordás del 3% de Karina y de todo. Españolos, de Cerimedo, todo, ¿está?
1: Sí.
0: Ese señor vino e hizo un acto político, uno acá, y en un acto político clarito, ¿está? Pues yo tengo ahí la invitación de los libertarios, invitábamos a todos. Todo violeta, la invitación. Acá y en San Antonio. Y le trajeron al coordinador de tabaco, ¿está? A hablar. Si voy ahí, los 25% eran o candidato libertario o concejales libertarios y algunos productores también tabacalistas. Maxi, no sé, todos tus muchachos. ¿Qué es lo que dijo el coordinador de tabaco? Lo que dijo él, el 90% de lo que dijo él, lo digo yo todos los sábados, todos los domingos en mi programa y lo digo en todas las radios, siempre, como el fondo. Pero cuando vos escuchás a la gente. Tergiversa toda la información, los libertarios tergiversan toda la información y dicen, che, ¿te enteraste que ahora vienen los recursos todos los MED a la provincia de Misiones? Y le digo, pero esto, o son locos o le falta algún tornillo. Yo fui el autor de la ley de la transferencia automática en el 21,
1: uh-huh.
0: ¿Está? desde el 21, desde el 22 me parece, la transferencia automática viene a la provincia. Todos los meses la nación tiene la obligación de depositar la plata en la provincia de Misiones. Listo. Sí. O sea, no sé qué descubrieron el chocolate americano, descubrieron esto, ¿entendés? Ajá. Y la otra, viene él a hablar del plan techo, cuando el plan techo lo puso Alquim hace 8 o 9 años cuando armamos nosotros. Y vino a decir que hay gremios que compran por encima los valores. Le digo, bueno, flaco, andá a la justicia y denunciale a los gremios que compraron por encima. Ahora, vení a llenar la cabeza al colono para que el colono le putee al gremio, al dirigente. Mirá, yo te voy a decir una cosa, Alejandro. El juez, yo aprobé una ley y se llama la ley de la transparencia. Es la tercera ley tabacalera. Uh-huh. Ley de contingencia climática para el sector. Acá en Misiones, ley de transferencia automática en la nación, que salvó la vida un montón, y ahora la ley de transparencia. ¿Qué es lo que yo le vengo pidiendo hace 2 años a todos estos lagartos del gobierno? Que ellos figuren una página web donde está la plata que entra y la plata que sale. Entonces cualquier colono, vos que sos periodista o cualquiera, van a saber cuánta guita vino, cuánta lleva Actin, cuánta lleva este y cuánto lleva el otro. ¿Qué tiene que hacer el gobierno en la nación? Si yo tengo un plan techo, tiene que venir, y yo le digo, el techo es para Alejandro Miño. Muy bien, esta Bacalero sí. Bueno, vamos a la casa de Alejandro. Uh-huh. Y quiero ver el techo que le dio Cacho a la cosa. Muy bien, está el techo. ¿Qué tiene que hacer el gobierno nacional? Auditar los planes. Pero ¿sabes por qué no auditan? Porque cuando estos lagartos llegaron al gobierno, echaron a todos los que trabajaban en la coordinación de tabaco, gente de 27 años de antigüedad. Entonces hoy están más solos que Punta Quinta ya. ¿Está? Entonces nos pueden mandar un tipo a auditar los planes. Yo quiero que vengan los auditores todos los días a la provincia de Misiones.
1: Claro, porque lo que se dice es que como no se auditó y no se sabe, por eso no se manda la plata. Esa es la excusa que tienen.
0: No, no, eso ahora porque me persiguen a mí, ¿no es que? A ver, ¿de qué? Pucha, qué casualidad, ¿no? Esto no dicen ellos. El coordinador de tabaco le recomendó al director de tabaco, que hoy es Gustavo Piñeiro, y a PPM a comprar las chapas en Tucumán porque allá era más barato que en otro lado. Mm. Vos no podés recomendar. ¿No entendés?
1: Sí, claro.
0: Influenciar dónde tienen que comprar la chapa. Aparentemente lo de PPM se retoró, compraron acá y Cámara de Tabaco, que yo no sé si terminó comprando en Tucumán. Bueno, ahora, lo de Cámara de Tabaco, yo ya lo sabe por qué. Porque el presidente de Cámara de Tabaco también es director de tabaco, Gustavo Piñeiro. Mm. ¿Ah? A él le salió 3 planes en 3 meses. Le salió un plan chapa el año pasado, el plan chapa de este año y ahora le salió otro plan. Mm-hmm. Y Actin, a nosotros, nos deben el plan del año pasado, la beca universitaria del año pasado, nos debe todo. Y no nos aprueba un plan.
1: Mm-hmm. ¿Y APTM? ¿No sabes?
0: Y APTM le aprobaron el plan y ahora le falta el del año pasado le aprobaron. A nosotros no. Nada. Entonces quiere decir que hay algo contra Cacho Bárbaro o contra Actin. Yo le dije todavía, muchachos, hagan una cosa. Ustedes los libertarios acá en Misiones, consigan que mande el techo. Suban arriba los camiones, vos, Milei, Karina, todo, y salgan a repartir ustedes el techo y digan, gracias a la libertad avanza, hoy tenemos techo acá. ¿Sabes qué? Le aplaudo, loco, pero nos traen un techo y todavía te ponen traba.
1: Uh-huh. O sea que, bueno, soluciones no hubo, a tu entender, excusas, digamos.
0: No, capaz, y utilización. ¿Sabes qué vienen a hacer? Vienen a llenarle la cabeza de mierda a algunos, que ya, algunos ya tienen mierda a la cabeza, le llenan más de mierda, para hablar mal de todo, porque eso es el modelo político, es el odiador, el que de hablar con la mentira para... La mentira es buena para juntar votos, ¿viste? Para algunos es bueno para juntar votos. Entonces, nosotros decimos la verdad. Yo le dije, muchachos, ustedes no van a cobrar retorno. Y los negros no creían. Bueno, no están cobrando retorno. ¿Cuándo van a cobrar retorno? En diciembre. Uh-huh. En diciembre van a cobrar el segundo retorno. Porque la lógica va a ser así. Fue el año pasado. Van a cobrar caja verde ahora. Ahora, escuchá. El primer mes de este año recibimos 8.700 millones. ¿Sabes cuánto recibimos el último mes? 2.300. Mirá lo que bajó la recaudación.
1: Claro.
0: Pero este es porque el genio este de coordinador de tabaco hizo 2 cortes. Entonces hizo dos cortes, uno en abril, entonces a nosotros nos toca menos porcentaje y recibimos menos plata. No, y a su vez, no es que recibimos menos plata, tenemos que devolverle plata a Salta y Jujuy. Ahora Salta y Jujuy en septiembre nos vuelve a devolver. ¡Una boludez! Yo le dije al tipo, le digo, flaco, yo te voy a decir una cosa. Yo hace 25 años estoy acá y todos los años aprendo algo en el sector tabacalero. ¿Vos sabés qué? Vos lo único que conocía era una planta de aceituna, porque soy de La Rioja. Entonces vos no me vas a venir a mí a decir lo que es el tabaco, ¿está? Flaco, vos sos un funcionario electo a dedo, ahí, en ese lugar, y no conocía una planta de tabaco hasta que te pusieron ahí y encontraste por internet. ¿Qué me venía a querer enseñar a un mambaco eso?
1: Por último, con respecto al tema de la producción, te pregunto cómo puede llegar a impactar también esta cuestión climática, que ya, bueno, la tenemos acá con nosotros.
0: No sé, hasta ahora, ojalá que no sea así, pero bueno, estamos fritos y... Si ya el sector tabacalero, el problema más grave que estamos teniendo hoy es la recaudación. Hay que entender algo que ellos no entienden o no explican mal a la gente. El Fondo Especial de Tabaco se crea a partir de la recaudación de la venta de cigarrillos, ¿estamos?
1: Sí.
0: A ver, hoy Mazalín te paga por cada cigarrillo 150 pesos de impuesto, ¿está? ¿Sabes cuánto te está pagando hoy Otero? 35.
1: Claro.
0: ¿Qué hace él? ¿Qué hace Otero? Otero te declara que vende el cigarrillo, no sé, a 1.000 pesos y te paga impuesto por 1.000. ¿Está? Y después en el kiosco está así, 4.000. Entonces, si que la ley que yo tantas veces intenté y no pude lograrlo, bueno, ahora está de vuelta. Yo, lo que hay que pedirle a los senadores nacionales, a los diputados nacionales, esa ley que yo había armado en su momento y no pude aprobar, que la vuelvan a presentar, es de poner un monto fijo por cada paquete que no puede ser menor para el aporte del retorno. Es decir, Sarandí no puede pagarte 30 pesos por un cigarrillo, tiene que pagarte 130 pesos como mínimo del 7%. Y ahí hay que ponerle impuesto al calentado, impuesto al electrónico, impuesto al vapeo, porque eso no tienen impuesto y no. Mi ley lo regularizó. Está bien lo que hizo Milei. ¿Ah? Mirá que te diga que está bien lo que hizo Milei.
1: Está grabado esto. Está grabado.
0: No, pero está bien. Es lo que hizo. Estaba. El Ministerio de Salud Pública tenía prohibido la venta de electrónicos y de. ¿Cómo se llama? Y de precalentados y de vapeo. Pero claro. Todo el mundo tenía vapeo. Sí. Todo el mundo fuma precalentado, o no todo el mundo precalentado, pero. Electrónico, pagan impuestos, no, le perjudica la salud a la sociedad, sí. ¿Y por qué estos tipos no tienen que pagar impuestos? Entonces ahora Milei lo regularizó, ¿entendés? Y ahora lo que tenemos que poner es impuestos a esos productos que hoy compiten con el cigarrillo tradicional, claro. ¿Entendés? Los chicos ya no se inician fumando un jockey club como nosotros, se inician fumando vapeo, y el vapeo no tiene nada de impuesto. Ahora perjudica la salud, pero capaz que mucho más que el cigarrillo común.
1: Bien.
0: ¿Listo?
1: Sí. Cacho. No, es interesante hablar de todas estas cosas, la verdad, porque, qué sé yo, de esto, por ejemplo, yo no estaba tan informado, así que está bueno también
0: eso,
1: abordar el tema.
0: Por eso estos tipos desinforman. Dicen la verdad a la gente. Entonces, a partir de ahí, los colonados empiezan, viste, con las redes sociales. Ay, che, viste, se robaron la plata. No, se roba un mango. Yo les puedo decir a los colonos, hoy es la mayor transparencia de los recursos del 80. Nunca en mi historia tabacalera hoy vos podés saber dónde va la plata, dónde viene, quién vino, quién llevó, quién hizo, todo esto. Antes era un desastre. Yo no me olvido que yo a mí me llevó 10 años tumbarle a Jorge Néstor y a Diego Muruñac y a Ari Cruz en el de estos gremios. ¿Sabes cuándo le tumbé? Cuando ellos compraban lanches jet ski para cuidar el río y después llevarse para ellos. Esa era la verdad. Y ahora la gente putea porque no le llega un techito. Cuando hoy Actin ya le entregó más de 6.000 techos de kit de techo, cuando antes no recibían, pero ni una chapa cartón no recibía. La gente también, viste, es medio mal agradecida.
1: Bueno, Cacho, te agradecemos mucho.
0: Nos vemos.
1: Dale, chau, chau, gracias. Cacho Bárbaro, charlando con nosotros, bueno, un poco a propósito también de todo lo que tiene que ver con las cuestiones políticas y bueno, este tema del tabaco, que estuvo ahí en la palestra la semana pasada, porque en definitiva estuvo también Marcelo Reynoso, que es director de coordinador de áreas tabacaleras. Bueno, dice Bárbaro que estuvo de campaña, en realidad, y bueno, lo que decían algunas publicaciones también que subían referentes de La Libertad Avanza, que lo estaban acompañando, era de que, bueno, estaba teniendo reuniones a propósito de la situación que tiene que ver con justamente la no llegada de los no desembolsos de los planes. Bueno, ahí están también algunas apreciaciones con respecto a esto, ¿no? ¿Qué dice? Bueno, acá una opinión. Hola, buen día, María. No quiere saber nada de Cacho Barro, sabe que se casa con cualquiera. Esos son los únicos lugares que Cacho Barro tiene gente de otro lado, no se conocen. Bueno, Zángano dice que por eso no se junta con Amarilla. ¿Por qué crees que tiene la razón en lo que vale la yerba? Bueno, no sé. Por mencionar algún mensaje que nos llegaba también a propósito de esta conversación. Nos vamos, estamos con 11 grados 4 décimas de temperatura, la humedad 59%. Recordemos que, bueno, para lo que queda de hoy, la máxima es de 19 grados, con cielo parcialmente nublado. De hecho, ya está parcialmente nublado. Para mañana, todavía mínimas bajas en torno a los 9 grados, máxima 23. Y la perspectiva de que recién, teóricamente, para el fin de semana llegue la lluvia. Ya veremos si eso ocurre así o no. Nos reencontramos con todos ustedes mañana, minutos después de las 7. Que la pasen bien. Chau.
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4: En nuestros estudios es la hora 10:08 minutos.
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1: En nuestros estudios es la hora 10:19 minutos.
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1: En nuestros estudios es la hora 10:33 minutos.
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1: En nuestros estudios es la hora 10:45 minutos.
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2: En nuestros estudios es la hora 11 en punto.
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1: En nuestros estudios es la hora 11, 19 minutos.
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1: En nuestros estudios es la hora 11:30 minutos.
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1: En nuestros estudios es la hora 11:45.
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2: En nuestros estudios es la hora 12 en punto.
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1: En nuestros estudios es la hora 12. 16 minutos. 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
1: En nuestros estudios es la hora 12:32. ¿Buscas auto o moto? 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
1: En nuestros estudios es la hora 12:46.
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1: En nuestros estudios es la hora 13 en punto.
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6: 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Se llama Costumbres Argentinas y dice así.

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muy buenas tardes familia, muy buenas tardes oyente, que Dios le bendiga de una manera muy, pero muy especial en esta tarde. Que estamos dando comienzo con esta cortina del Santo Galileo a esta programación, programa La Voz de la Liberación, órganos informativos de la Iglesia Pentecostal Dios.

Recordándote que nuestra sede mundial tenemos ubicado por la Avenida del Estado, el 4568 en San Pablo, Brasil, y que actualmente está bajo la responsabilidad de la hermana Ereny Miranda.

la capital de nuestro país, familia, tenemos ubicada también nuestra sede nacional, precisamente por calle Yerbala, altura 2461, frente a la Plaza Flores. Ahí se ubica la iglesia pentecostal Dios es Amor, que actualmente está bajo la responsabilidad de nuestro líder nacional, el presbítero Sabdiel Bravo. Solo Corrientes se ubica nuestra segunda sede sectorial en barrio Santa Rita, calle Chubut y El Palmar. Ahí está ubicada la iglesia pentecostal Dios es Amor, que actualmente está bajo responsabilidad del presbítero Marcelo Kerber. Nuestra ciudad, aquí en la ciudad de Oberá, tenemos nuestra sede sucursal por calle Chubut, altura 145, casi avenida Libertad. Ahí está ubicada la iglesia pentecostal de Dios es Amor, que actualmente está bajo la responsabilidad también del presbítero Jorge Valdés. En esta tarde también, ya que tiene el gusto, el placer de estar con todos ustedes para acompañarte aquí por la 100.5 Radio Show, es tu amigo y hermano en Cristo, el joven Emanuel. Acepten toda la paz de nuestro Señor y Salvador Jesucristo.

bien, familia. Bendecido, bendecido lunes para todo. Que a Dios le bendiga. Ya 20 minutitos nos están separando en esta tarde de la hora 13. Estamos con usted aquí por la 100.5 Radio Show para acompañarte hasta las 14:30 horas, compartiéndote y llevándote toda la información con respecto a aquello que estamos viviendo en el interior de la Iglesia Pentecostal. Dios es amor.

Pero antes, familia, antes, oyente, usted que me está escuchando en este momento, ya te quiero invitar para orar a nuestro Señor y Salvador Jesucristo. Antes de dejar las informaciones, antes de dejar nuestro comentario, vamos a realizar una pequeña oración a nuestro Señor y Salvador Jesucristo. Como siempre estamos haciendo cuando arrancamos y cuando finalizamos esta programación, siempre estamos orando a nuestro Señor y Salvador Jesucristo. Y te invito a vos que en este momento tal vez estás del otro lado oyendo esta programación, para que te sumes juntamente conmigo y oremos a nuestro Dios en esta tarde. Grande Dios y Padre que estás en el cielo, Señor, en este instante de oración, ya estamos en tu presencia, Dios, una tarde más, Señor, ya llegamos delante de ti para orar. Llegamos delante de ti, Señor, en este instante, Padre, realizando esta oración, Señor, pidiéndote, Dios, y agradeciéndote, Dios, por todo lo que ya nos tienes dado, Señor, en primer lugar, dándote las gracias, Dios, por este nuevo día, Señor, que nos has regalado, por este fin de semana que hemos vivido, Señor, agradeciéndote, Dios, por esta semana que comienza, Señor. Porque estamos seguros, Padre, que tu misericordia, Señor, tu amor y tu paz nos acompañará, Señor. Queremos darte gracias, Dios, por todo aquello que el Señor ya nos tiene brindado, Señor. Reconocemos, Dios, que así como dice tu palabra, tu misericordia se renueva cada día para con nuestra vida. Tu misericordia se renueva, Señor, cada día, Dios mío, Padre, para con cada uno de nosotros, Señor. Y es motivo, Dios, de nosotros alegrarnos en ti, Señor. Es motivo de nosotros estar gozoso, estar contento, Dios, el saber que tu mano aún está extendida para con nuestra vida, el saber que tu mano, Señor, poderosa, el saber que tus ojos aún contemplan, Señor, nuestra vida y que tu misericordia aún nos alcanza, Señor. Ya en este momento, Dios, quiero pedirte, Señor, por aquellos que están del otro lado escuchando esta programación, quiero pedirte, Dios, por aquellos que en este instante, Señor, oran juntamente conmigo, Señor, están en este momento presentándose delante de ti, Señor. Yo te pido por su vida, por su hogar, por su familia, Señor. Quiero pedirte, Dios, por cada uno de ellos, Señor, para que llegues en este momento con tu glorioso Espíritu, Señor, y ministre su vida, Dios, ministre su hogar, ministre su familia, Señor, alcanzándole, Dios, la bendición que ellos están necesitando, Señor, llegando con tu paz, llegando con tu amor, con tu bondad y con tu misericordia, Señor, y colmando de bendición la vida de este hombre, colmando de bendición la vida de esta mujer, Señor. Pedimos tu dirección para este día de hoy, pedimos tu dirección para esta semana, Señor. Pedimos, oh Dios, que sea tu Espíritu Santo aquel que tome control, que sea tu Espíritu Santo aquel que venga a dirigirnos, Señor, y así tu nombre sea glorificado sobre todas las cosas. Te damos gracias, Señor, desde ya, por tu amor. Te damos gracias desde ya por esta tarde, Señor. Te damos gracias desde ya por este momento y te pedimos, Dios, que confirmes la bendición y te pedimos que confirmes la victoria en el poderoso nombre de tu Hijo amado, nuestro Señor y Salvador Jesucristo. Amén y amén, Señor Jesús.

Muy bien, oyente, bien familia, 27 minutitos, ya nos están separando en esta tarde de la hora 13. 27 minutos nos separa este día lunes 24 de agosto del 2026. Ya estamos comenzando esta programación, estamos comenzando también esta nueva semana, dándole gracias a Dios por esta oportunidad. Y me siento muy alegre, me siento muy feliz del de poder estar con ustedes una tarde más, el de poder estar una tarde más hablando, llevándote la información, hablándote de este Cristo poderoso, hablándote de este Dios que tiene poder en el cielo como en la tierra. Y te estaré acompañando hasta las 14:30 horas, familia. Vos que me estás escuchando en este momento del otro lado, llevándote todo aquello que tengo para informarte con respecto a lo que vamos a estar viviendo aquí en el interior de la iglesia pentecostal Dios es Amor, nuestra sede sucursal que está ubicada ahí por calle Chubut, altura 145, casi Avenida Libertad.

Yo quiero vivir. Y precisamente, familia, nos estamos preparando también para este día de hoy lunes, 24 de agosto. Porque en el interior de la iglesia pentecostal, Dios es amor, continuamos con las reuniones, continuamos con las concentraciones, con los cultos que estamos realizando. Ahí por calle Chubut, altura 145. Y este día de hoy estamos en el culto de hombre de fe, culto de varones que estarán ministrando la palabra de Dios, que estarán orando por el pueblo presente en este día de hoy lunes. Este culto que se está viviendo los días lunes, que están bajo la administración o bajo la guía de los hombres de fe, que estarán trayendo la palabra de Dios y estarán orando también por el pueblo presente ahí en el interior de la iglesia pentecostal. Dios es amor. Y nosotros pasamos aquí por los estudios de la radio para compartirte la información, pero también para dejarte la invitación a vos que en este momento nos estás sintonizando, a vos que en este momento nos estás escuchando, para que te sumes también juntamente con nosotros. Y todos vamos a buscar de la palabra de Dios, todos vamos a buscar de aquello que Dios tiene para nuestra vida, aquello que Dios tiene para ministrar sobre nuestro corazón. Yo estoy más que seguro de que será una noche de bendición. Yo estoy más que seguro de que será una noche donde Dios vendrá a hablar, donde Dios vendrá realmente a moverse en el medio de su pueblo. Y eso nos da realmente el motivo de nosotros invitarte también a vos para que vengas y te sumes juntamente con nosotros, porque estoy seguro que bendición de Dios también habrá para con tu vida. Yo estoy seguro de que palabra de Dios también habrá para con tu vida, palabra de Dios habrá para con tu corazón. Y estoy más que seguro que será una noche donde Dios vendrá a glorificarse, donde Dios vendrá a hablar, donde Dios vendrá realmente a mover su Espíritu Santo de una manera muy, pero muy especial. Y es que ya pudimos ver también en lunes anteriores, ya pudimos observar también el lunes anteriores cómo Dios también tiene alcanzado tanta bendición, cómo Dios tiene hablado, cómo Dios tiene ministrado por medio de su palabra. Y yo estoy seguro de que hoy no será diferente, yo estoy seguro de que hoy no será distinto, sino que Dios una vez más vendrá a derramar de su Espíritu Santo y una vez más vendrá a alcanzarnos la bendición y la victoria para nuestra vida.

Y por eso, familia, que desde ya te quiero invitar, y por eso, oyente, amigo, amiga que me estás escuchando, desde ya yo te quiero dejar esta invitación para que juntos unamos nuestra fe en esta noche, para que juntos vengamos a la presencia de Dios, a buscar de Dios, a la presencia de Dios, a buscar de aquello que Dios quiera venir a ministrar sobre nuestra vida, aquella palabra que Dios quiera venir a ministrar sobre tu vida, sobre tu hogar, sobre tu familia, porque así como nos enseña la propia palabra de Dios, que Él dice y compara su palabra como la lluvia que desciende del cielo y riega la tierra y ayuda a que la tierra tenga vida, así es su palabra también que viene sobre nuestra vida y nos alcanza bendición, que viene sobre nuestra vida y nos alcanza victoria. Y en esta noche Dios tiene también ya la palabra preparada para nuestra vida. En esta noche yo estoy seguro de que Dios ya tiene la palabra preparada para nuestra vida, para nuestro hogar, para nuestro corazón, y irá a notificar a su siervo y ministrar también a nuestra vida, ministrar a nuestro corazón. Y por eso que te invito a vos que nos estás escuchando, tal vez aquí dentro de la ciudad de Oberá, usted que nos está sintonizando, tal vez en los barrios, tal vez en zonas aquí alrededor o zona centro de la ciudad de Oberá, para que te sumes también juntamente con nosotros, para que todos juntos tomamos esa decisión, para que todos juntos tomamos realmente esa decisión de estar en la presencia de Dios, buscando de nuestro Señor y Salvador Jesucristo en cuanto Él pueda ser hallado, así como nos enseña su palabra. Vamos todos juntos a llegar, a congregarnos todos juntos con un solo propósito, y es buscar de Dios y recibir de Dios aquello que Él quiere administrar a nuestra vida, buscar de Dios y recibir su palabra y alcanzar la bendición, alcanzar la victoria que Él tiene ya preparada, que Él tiene ya determinada para nuestras vidas.

0: Muchas gracias, hermanos de los estudios del programa La Voz de la Liberación. Nos encontramos aquí en el interior de la iglesia pentecostal Dios es Amor, aquí en calle Chubut al 145, casi Avenida Libertad. Estamos aquí con las personas que al llegar, al participar aquí en la campaña, han alcanzado las bendiciones de nuestro Dios. Vamos con una persona, tu nombre.
1: Rubén García.
0: Cuenta a los oyentes del programa La Voz de la Liberación, ¿cuál era tu problema? ¿Qué estaba pasando con usted?
1: Bueno, tenía un problema de gastritis, bueno, que hace un tiempo acarreaba ese problema, dolor de estómago, no podía comer, tomar mate, y bueno, decidí venir acá a la iglesia para pedir a Dios que, bueno, que me cure, ¿no? O sea, que me sane.
0: Qué tremendo, oyentes del programa La Voz de la Liberación, hermano de los estudios. Usted está testificando que no podías alimentarte normalmente.
1: Normalmente no, porque depende de la comida. O sea que mi estómago aceptaba y depende de la comida, no. O sea que entonces esto yo venía hace tiempo con esos dolores, y bueno, y entonces, pero hoy tengo fe que, bueno, que Cristo hizo la obra, y bueno, y que estoy sano.
0: Qué tremendo, hermano, qué tremendo, porque usted estaba testificando que depende el alimento, depende la comida, tu estómago no lo recibía, tu cuerpo no aceptaba estos alimentos. Usted decidió participar, decidió frecuentar la iglesia Dios es Amor. El Espíritu de Dios, que conoce absolutamente todas las cosas, reveló al pastor tu problema, y ahora usted testifica que ya no siente ningún dolor.
1: No, esos dolores, esos ardores que tiene el estómago, de que estuve acá, que el pastor empezó a orar, y bueno, me llamó por revelación, oró por mí, y la verdad que ahora salí sin ningún dolor de acá.
0: ¿No siente más nada?
1: No, ahora no, no.
0: Hermano, cuenta a los oyentes del programa La Voz de la Liberación en este momento, ¿de dónde usted está llegando? ¿De dónde estás viniendo exactamente?
1: Yo estoy viniendo del barrio, sería Aeroclub, o sea que un poquito más arriba de Villa Marco, ahí donde vivo.
0: ¿Valió la pena participar hoy?
1: Sí, hoy valió la pena. Sí.
0: ¿Vale la pena?
1: Venía
0: por... ¿Cuáles serían tus palabras a gente? No sabemos que cuántas personas están del otro lado escuchando tu testimonio, hermano. Personas que están con cáncer, personas que están con problemas similares a lo que usted está pasando. ¿Cuáles serían tus palabras para aquellas personas?
1: Bueno, las palabras y los consejos son que vengan los viernes o los sábados o cualquier día de la semana acá en la iglesia, ¿no? La Dios Amor. Y que busquen que busquen el poder de Cristo, porque a veces obviamente que están los médicos, ¿no? Que está puesto, o sea que la ciencia de los médicos está puesto por Dios también, pero a veces Dios también requiere que la gente venga a probar el poder, ¿no? Y yo le aconsejo que vengan, porque esto porque yo sé que Dios tiene poder para curar toda clase de enfermedades.
0: Qué tremendo, hermano de los estudios, el hermano aconsejando a las personas, aconsejando a la gente a participar en las campañas de fe, poder y de milagro. Confirma, hermano, una vez más tu nombre para los oyentes.
1: Bueno, soy Rubén García.
0: Rubén García, que Dios te bendiga, Dios bendiga a los oyentes del programa La Voz de la Liberación.

0: Jesús.
1: Muy bien, oyente, bien familia, que Dios te bendiga. 40 minutos nos separan de la hora 13. Ahí acompañamos también el caso de este hombre que estuvo contando de aquello que ha alcanzado de parte de nuestro Dios. Cuando él tomó la decisión de buscar de Dios, cuando él tomó la decisión de acercarse y de entregar en las manos de Dios su dificultad, de pedir el socorro, la ayuda a nuestro Señor y Salvador Jesucristo. Y vemos que Dios vino con el milagro, vemos que Dios vino con la salida, vemos que Dios vino con la solución para la vida de esa persona, porque luego estuvo testificando de que ciertamente Dios operó, de que ciertamente Dios lo ayudó en aquella situación que él estaba atravesando, en aquella situación que él estaba viviendo. Más me gustó como dijo el hermano que estuvo entrevistando a esa persona, al cual le decía: usted tomó la decisión de acercarse, usted tomó la decisión de llegar, porque ciertamente cuál importante es una decisión en la vida de un hombre, cuál importante es una decisión en la vida de una mujer. Y este hombre, cuando estaba pasando momento difícil, cuando estaba atravesando ese momento complicado, él tomó esa decisión importante de ir a los pies de nuestro Señor y Salvador Jesucristo, de ir a buscar a Dios, de ir a buscar a aquel que realmente tenía poder para ayudar, de aquel que tiene poder para sacarle de ese momento difícil que le estaba pasando. Y vemos que Dios honró su fe, vemos que Dios realmente vino con la solución, Dios vino realmente con el milagro que le estaba necesitando para su vida, que le estaba necesitando para su cuerpo físico. Porque nuestro Dios, así como nos dice su palabra, es aquel que tiene poder en el cielo como en la tierra. Nuestro Dios es aquel que tiene poder para cambiar, para transformar, para sanar y para alcanzarnos aquello que muchas veces es hasta mismo imposible o es complicado para nuestra vida. Más para Dios, nada es imposible. Y este hombre pudo realmente experimentar el poder de Dios, realmente él pudo vivir en la mano de Dios, obrando sobre su vida, el poder de Dios tocando ahí donde él estaba sintiendo esos dolores, donde él estaba necesitando el obrar de Dios. Y Dios confirmó el milagro, Dios le alcanzó la salida, Dios le alcanzó la solución, y él pudo contar victoria para gloria de nuestro Dios. Y así también Dios puede operar, así también Dios puede alcanzar la bendición, la victoria, la salida, la solución, tal vez a vos que me estás escuchando en este momento y que estás tal vez en una situación similar, tal vez atravesando algún momento difícil, alguna situación tal vez complicada en tu hogar, en tu familia, en tu salud, no sé, donde quiera que estés atravesando. Más, yo creo que Dios también puede llegar, yo creo que Dios también puede venir con su palabra y alcanzarte también la ayuda que estás necesitando de nuestro Señor y Salvador Jesucristo. Es por eso que te quiero invitar para que te sumes juntamente con nosotros en esta noche y vamos a buscar de Dios, para que te sumes juntamente con nosotros y vamos a buscar de nuestro Señor y Salvador Jesucristo. Mira que nos dice precisamente la palabra de Dios aquí en el libro de San Mateo, en el capítulo 15 y el verso 29, la palabra de Dios nos dice: pasó Jesús de allí y vino junto al mar de Galilea, y subiendo al monte se sentó allí, y se le acercó mucha gente que traían consigo a cojos, ciegos, mudos, mancos y otros muchos enfermos, y les pusieron a los pies de Jesús y los sanó, de manera que la multitud se maravillaba viendo los mudos hablar, los mancos sanados, a los cojos andar y a los ciegos ver, y glorificaban al Dios de Israel. Vemos que cuando estas personas también que estaban en esa situación difícil, cuando estas personas también que estaban atravesando este momento complicado, tomaron aquella decisión de ir a buscar de Jesús, tomaron aquella decisión de ir a los pies de Jesús, de ir en busca de aquel que realmente podía ayudar, ellos experimentaron el milagro de Dios sobre su vida. Y nosotros en esta noche también queremos tomar esa decisión. Nosotros queremos congregarnos, nosotros queremos juntarnos para buscar a Dios. Nosotros queremos estar todos juntos en la presencia de Dios para clamar por el poderoso nombre de nuestro Señor y Salvador Jesucristo, para recibir también su palabra. Y yo estoy seguro también de que Dios vendrá a alcanzarnos la bendición. Yo estoy seguro de que Dios vendrá a alcanzarnos la victoria, y será una noche donde Dios glorificará su nombre de una manera muy, pero muy especial. Por eso te invito, amigo, amiga, oyente y familia que me está sintonizando en este momento, para que no te quedes de afuera, sino que también sumes tu fe a la nuestra y vamos todos juntos a buscar del Todopoderoso. Vamos todos juntos a buscar del Rey de Reyes y Señor de Señores. Chubut, altura 145, ahí es la ubicación de la iglesia pentecostal Dios es amor y usted puede llegar a partir de las 18 horas de la tarde. Ya estaremos con las puertas abiertas, orando, clamando a Dios, buscando de nuestro Señor y Salvador Jesucristo. Y será una noche de bendición, será una noche donde Dios vendrá realmente a derramar de su Espíritu Santo y alcanzarnos la bendición, alcanzarnos la victoria para nuestra vida, para nuestro hogar y para nuestra familia.

vencedor. Bien, familia, 46 minutitos nos separan de la hora 13. Vamos a pasar ahora a escuchar bellas alabanzas. Luego retornaremos también con más información aquí dentro del programa La Voz de la Liberación. Pero primero escuchamos estas bellas alabanzas y luego así vamos a retornar con todo aquello también que tenemos para informarte en esta tarde.

0: oyente, bien familia, que Dios te bendiga. 7 minutitos ya nos están separando en esta tarde y la hora 14. Proseguimos con todos ustedes aquí dentro del programa La Voz de la Liberación, órganos informativos de la Iglesia Pentecostal Dios es Amor, aquí de la ciudad de Óbera. Nuestra sede sucursal que tenemos ubicada ahí por calle Chubut, altura 145, casi Avenida Libertad.
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0: Familia, también donde nos estamos preparando desde ya para lo que vamos a vivir también este día de mañana aquí en el interior de la Iglesia Pentecostal Dios es Amor, esta gran campaña que se va a estar realizando aquí en la ciudad de Oberá, juntamente a nuestro líder nacional, el presbítero Sabdiel Bravo, que estará con nosotros este día de mañana para ministrar una palabra y orar por el pueblo presente. Y nosotros desde ya te queremos invitar, nosotros desde ya te queremos dejar la invitación a vos que en este momento nos estás escuchando, para que vengas también juntamente con nosotros este día de mañana a buscar la bendición de Dios. Día de ayer ya el siervo de Dios estuvo en la ciudad de Posada ministrando la palabra, orando por el pueblo presente, y realmente fue una tarde cargada de bendición. Fue una tarde donde Dios trajo libertad, donde Dios trajo sanidad, donde Dios realmente se movió de una manera muy, pero muy especial. Y este día de mañana no será diferente, sino que a Dios también irá a impactar el pueblo obereño con su presencia, irá a impactar el pueblo obereño con su poder. Y nosotros te queremos invitar a vos que en este momento nos estás escuchando, a vos que en este momento nos estás sintonizando, para que te acerques este día de mañana con nosotros, para que llegues este día de mañana juntamente al pueblo obereño. Aquí todos juntos busquemos de nuestro Señor y Salvador Jesucristo, todos juntos busquemos de nuestro Dios, porque estamos más que seguros de que Él vendrá a alcanzarnos las bendiciones, estamos más que seguros de que Él vendrá a alcanzarnos la victoria, aquello que estamos necesitando para nuestra vida, para nuestro hogar, para nuestra familia. Tal vez en este momento me encuentro hablando con personas en el cual te encontrás en situación difícil, te encontrás en situación pasando momentos tan realmente de dificultad, de problema. Yo te quiero invitar, porque yo estoy seguro de que Dios puede hacer algo en tu favor. Yo estoy seguro de que Dios puede hacer algo por tu vida, por tu hogar, por tu familia. Tal vez hablo con personas que en este momento no estás viviendo buenos días, no estás viviendo tal vez una buena semana, sino que estás atravesando tantas cosas por tu vida, tantas cosas en tu hogar, tantas cosas en tu familia. Ven con nosotros, porque estoy seguro de que Dios irá a mover este día de mañana sus manos poderosa para alcanzarnos la bendición y para alcanzarnos la victoria. Como te lo decía antes, este día de ayer fue realmente un día impactante. Dios realmente se glorificó de una manera muy, pero muy especial. Y mañana no será diferente, sino que aquí en la ciudad de Oberá, Chubut, altura 145, casi Avenida Libertad, a partir de las 18 horas. Estaremos reunidos en el interior de la Iglesia Pentecostal Dios es Amor, donde estará nuestro líder nacional, el presbítero Sabdiel, para compartir una palabra y orar también por el pueblo presente.

tarde también vamos a estar escuchando fragmentos de una grabación que tenemos de lo que se estuvo viviendo este día de ayer ahí en la ciudad de Posada, para que tengas una idea también de lo que vamos a vivir este día de mañana aquí en la ciudad de Vera, como el pueblo de Dios estuvo adorando a Dios, como el pueblo de Dios estuvo exaltando a Dios, y ciertamente el poder de Dios glorificándose de una manera muy pero muy especial. Escuchemos entonces en este instante y ya luego regresamos con todos ustedes.

11, familia, preparemos para este día de mañana juntarnos también todos juntos y adorar a Dios y recibir aquello que Dios irá a entregar a nuestra vida, recibir aquello que Dios quiera venir a ministrar sobre nuestra vida, nuestro hogar, nuestra familia. Estamos más que seguros de que el día de mañana Dios realmente vendrá a glorificarse, pero de una manera muy, pero muy especial. Es por eso que desde ya te invito a vos que en este momento me estás escuchando, a vos que en este momento me estás sintonizando, para que te acerques juntamente con nosotros, para que llegues juntamente con nosotros. Trae aquellas personas que tal vez están enfermas, aquellas personas que tal vez están oprimidos, tú que conoces, tal vez tiene algún familiar, alguien que está necesitando de que Dios haga algo por su vida, usted que conoce a una persona que usted sabe que usted está que necesita que Dios haga algo por su vida, tráigalo, porque yo estoy seguro de que Dios irá a derramar de su Espíritu Santo de una manera muy, pero muy especial, y será una noche donde el mover de Dios va a ser de una manera gloriosa. Chubut, altura 145, casi Avenida Libertad. Y se encuentra la iglesia pentecostal de Dios es Amor, y usted puede hacerse presente a partir de las 18 horas de la tarde, juntamente al pueblo beleño que estará ahí reunido en la presencia de Dios. Será una tarde donde Dios vendrá de realmente a derramar de su Espíritu Santo, donde Dios vendrá a sanar, donde Dios vendrá a liberar y donde Dios vendrá realmente a hablar por medio de su palabra. Sí, sí.

21 minutos, familia, nos separan de la hora 14 en esta tarde. Caminamos también para los minutos finales del programa La Voz de la Liberación, órganos informativos de la Iglesia Pentecostal de Dios de Zamora, aquí de la ciudad de Oberá. Nuestra sede sucursal ubicada y por calle Chubut, altura 145, casi Avenida Libertad. Y ya en esta tarde también quiero invitarte para realizar una oración a nuestro Dios y dar por finalizada también esta programación en esta tarde. Pero antes queremos orar, guardar estos últimos instantes para nosotros clamar a nuestro Señor y Salvador Jesucristo. Pero mira que nos dice la palabra de Dios primeramente aquí en el libro de San Mateo, en el capítulo 11 y el verso 28. Unos versículos muy conocidos, la palabra que nos dice de la siguiente manera, bajo autoridad del Padre, del Hijo y del Espíritu Santo: venid a mí todos los que estéis trabajados y cargados, y yo os haré descansar. Llevad mi yugo sobre vosotros y aprended de mí, que soy manso y humilde de corazón, y hallaréis descanso para vuestra alma, porque mi yugo es fácil y ligera es mi carga. Amén. Clamemos a este Jesús que nos da esa oportunidad de nosotros ir a Él y encontrar en Él el descanso, encontrar en Él la ayuda. Vamos a orar entonces a nuestro Dios. Padre que estás en el cielo, Señor, en este momento, en el nombre de Jesús, nos presentamos en tu presencia, Señor. En esta tarde, Dios, en este instante, Padre, en el nombre poderoso de tu Hijo amado, es que nosotros venimos delante de ti, Señor. Hemos leído, Dios, tu palabra, Señor, la cual tu Hijo amado nos invita a que nosotros nos acerquemos a Él, Señor, a que nosotros busquemos de Él, Dios mío, Padre, porque en Él hallaremos descanso, Señor. En Él hallaremos, Dios mío, Padre, la solución. En Él hallaremos, Señor, la salida. En Él hallaremos, Dios, la plenitud para nuestra vida, Señor. Y es por eso, Dios, que en este instante tomamos, Señor, esta decisión en estos minutos, Señor, antes de final esta programación, de nosotros orar, Señor, y buscar de ti, buscar de tu presencia, buscar, mi Dios y mi Padre, Señor, de aquel que tiene poder en el cielo como en la tierra, Señor, creyendo, mi Dios y mi Padre, Señor, en tu palabra, creyendo, Dios mío, Padre, en aquello que el Señor ya ha determinado para nuestra vida por medio de su santa y divina palabra, Señor. Y oramos en esta tarde, Dios, juntamente, hogares, familias, personas, Señor, que han unido su fe juntamente a la mía, Señor, para realizar esta oración a ti, Señor, para expresar, Dios mío, Padre, delante de su presencia, Señor, oh Dios de poder, toda su vida, Señor, sus necesidades, sus problemas, Señor, y pedir de tu socorro, Padre, porque ellos reconocen, ellos saben, oh Dios, que solo tú eres aquel que los puede ayudar. Ellos reconocen, mi Dios y mi Padre, y comprenden, Dios, que solo tú eres aquel que puede llegar con el socorro, con la ayuda, Dios mío, Padre, puede llegar, Señor, para alcanzarlo, Dios, en la salida que ellos están necesitando, Señor. Cuántas personas, Dios, cuántas vidas, cuántos hogares, Señor, que se encuentran en momentos tan difíciles, Señor, atravesando situaciones tan complicadas, Padre, en la cual hasta mismo se juzgan perdidos, Señor, se juzgan sin esperanza, se juzgan sin salida, Señor. Pero tu palabra, Dios, me invita, Señor, a creer en ti, Señor, y depositar toda la confianza en el Señor, para poder ver, mi Dios y mi Padre, el poder de Dios fluyendo, el poder de Dios operando, el poder de Dios alcanzando la bendición y la victoria para nuestra vida. Porque escrito está en tu palabra, Señor, que todo aquello que miraron a ti, Señor, todo aquello que depositaron la confianza en ti, como decía el salmista David, no fueron avergonzados, Señor. Todo aquello, Dios, que depositaron, Señor, la fe y la esperanza, Señor, en aquel que tiene poder, no fueron avergonzados, mi Dios y mi Padre. Y en esta tarde, Dios, nosotros oramos a ti, Señor. En esta tarde, Dios, nosotros clamamos, Señor, y ante ti, oh Padre, depositamos, Señor, nuestra fe, nuestra esperanza, nuestra confianza, Señor, pidiéndote, Dios, para que vengas, Señor, a nos ayudar, pidiéndote, Padre, para que a tus manos sean extendidas, Padre, y una tarde más, Señor, tu poder, Dios mío, sea manifestado una tarde más, Señor. Tu poder, Dios mío, Padre, sea derramado sobre nuestra vida, Señor. Oh, Dios mío, Dios de poder, porque ciertamente el Señor no ha cambiado. El Señor, Dios mío, Padre, sigue siendo el mismo. El Señor es aquel que nos puede ayudar, Señor. Es por eso te pido, Dios mío, Padre, por cada familia,
Te pido por cada hogar, te pido por cada persona que en este momento me está escuchando, Señora, que en este momento está orando juntamente conmigo. Atiende, Dios, su oración, Señor, atiende su necesidad. Envía, Dios mío, Padre, tu bendición, Señor, la salida que este hombre, que esta mujer está necesitando, Señora. Oramos también, mi Dios y mi Padre, por aquellos que están en los hospitales, Señora, por aquellos que están en una clínica, Dios, atravesando por ese momento difícil, ese cuadro, Señor, de dolor, de dificultad, Dios mío, te pedimos, Señora, por cada uno de ellos, Señor, te pedimos por cada vida, Señora, por cada persona que está en ese lugar, Señora, yo intercedo, Dios, en este momento por ellos, así como nos enseña tu palabra, y te pido, Dios, para que sea el Señor aquel que le venga a traer sanidad, aquel que le venga a traer salud, aquel que le venga a traer vida, Señora, porque como dice tu palabra, Dios, tú eres la vida, tú eres salud, Señora, tú eres aquel que nos ayuda, tú eres aquel que nos socorre, y yo te pido, Dios, por esas personas, Señora, porque ellos necesitan de ti, porque ellos necesitan de un milagro, Señor, porque ellos necesitan, Padre, que tu poder los alcance, Dios mío, Padre, y que los saque de esa situación, Señora, y yo oro, Dios, para que el Señor sea aquel que opere, para que el Señor sea aquel que los alcance, Dios, y tu nombre sea glorificado, tu nombre sea exaltado, tu nombre sea notorio, Padre, en la vida de este hombre, en la vida de esta mujer, Señora, otorgándole, Dios, la bendición, otorgándole la victoria, Señora, la sanidad, la salida, Padre. Oramos también, oh Dios, por el culto que se estará viviendo este día de hoy lunes, Señora, la noche, este día de mañana martes, también, Señor, la campaña juntamente a tu siervo, ven a bendecir, Señor, a cada familia que estará llegando, ven a obrar, Señor, ven a traer libertad, ven a traer sanidad, Señor, ven a traer salvación, Dios mío, Padre, y así tu nombre será glorificado, Señor, desde este momento, Señor, desde este instante, Dios, te damos gracias por todo, Señor, porque sabemos que es el Señor el que escucha y el que responde nuestra oración. Te agradecemos, Padre, te agradecemos, Hijo, y te agradecemos, glorioso Espíritu Santo de Dios. Amén y amén, Señor Jesús. Muy bien, familia, 29 minutos. Ya hemos llegado a los minutos final, al minuto final de esta programación. Programa La Voz de la Liberación, órganos informativos de la Iglesia Pentecostal. Dios es amor. Si Dios permite, el día de mañana estaremos una vez más con todos ustedes para acompañarte aquí por la 100.5 Radio Show. En esta tarde, quien tuvo el gusto, el placer de estar con ustedes, tu amigo y hermano en Cristo, el joven Emanuel. Quédate en la gracia y en la paz de nuestro Señor y Salvador Jesucristo.

0: nuestros estudios. Es la hora 14:32 minutos.
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0: En nuestros estudios es la hora 14:46 minutos.
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2: En nuestros estudios es la hora 15 en punto.
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1: En nuestros estudios es la hora 15:19.
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1: En nuestros estudios es la hora 15:33 minutos. ¿Buscas auto o moto? 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
1: En nuestros estudios es la hora 15:47.
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0: Muchas gracias.
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2: En nuestros estudios es la hora 16, un minuto.
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1: En nuestros estudios es la hora 16, 15 minutos.
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0: buenas noches, primera vez que sale bien, lunes, quizás pensé, pero no es así, que era el último lunes de agosto, pero no, esto es como los chalchaleros, no se termina más, así estamos, a mi izquierda, como siempre, como cada lunes, como cada momento, está la señora con más anécdotas del mundo, de la people, aquí está la poeta enamorada, la que tiene más noches que Guillermo Coppola, Gabriela Justa Toledo, con una pasti.
1: Hola, hola.
2: Tragante, traga.
1: Masticando
0: la pasti.
1: El caramelo.
0: Auspicia es... Corega. Bueno,
2: Por suerte está todo en su lugar, ¿eh? Está suerte.
0: Sí, y un draco ahí. ¡Ay! Se salió. Y a mi derecha, como siempre, el doctor Jorge Alberto, la hormiguita viajera, Robledo. ¡Bravo! Del otro lado, haciendo magia. Quizás el pequeño olvidadizo Fabio Galván, el Pollo Ojeda. ¡Bravo! Y desde este lado, quien les habla, yo misma. Bueno, hoy casi nos quedamos en el acto del aniversario de la independencia de Ucrania.
1: Ucrania.
0: Por lo menos cantamos el himno. Nos imaginamos, abrazamos con misionerita imaginaria a todos los que estaban en el acto. Según informes, y nos pasan por cucaracha, 35 años de la independencia de Ucrania, 129 años de que ha venido el primer ucraniano, que puede haber sido su abuelo, su padre, la polaca Toledo, nos va a contar su historia. 129 años de que el primer ucraniano pisó la tierra colorada, el crisol de raza.
1: Mira vos.
0: Entre azaleas se hizo espacio...
2: Cuente la experiencia. Con fe que su tatarabuelo llegó.
1: Data de 1929.
2: Bien, ajá.
0: Cuente. La gente quiere saber, la gente la quiere escuchar. La gente...
2: Año 1929, año del nacimiento, ¿verdad?
1: Sí, pero ellos vinieron, estuvieron en el puerto de Buenos Aires, se quedaron ahí tipo hasta que...
2: ¿En algún conventillo de ser cerca del puerto?
1: Estuvieron, sí, poco tiempo ahí. Hasta que su destino final, digamos, era Campo Viera. Ahí es donde se asentaron, digamos.
2: ¿Qué en ese momento se llamaba?
0: Campo Beer.
1: Campo
0: Beer. Campo Beer. Campo Cerveza.
1: No sé cómo se llamaba en ese momento, pero ahí es donde...
0: ¿Se llamaba cerca o era?
1: Sí, de toque.
0: Sí, ahí nomás.
1: Pero era caminando, era un poco más lejos, no era tan de toque.
0: Claro, era ahí cerca.
2: Tomaba un par de tiempos.
1: Un par de
2: más,
1: días.
2: Un par de días
1: llegar,
2: más.
1: Sí, por picada, supongo.
0: ¿Y ese fue su abuelo?
1: Ay, no es una larga historia, vamos a concluir en que fue en ese año.
0: Ok.
1: Porque no. Ahí hay que empezar a nombre y demás cuestiones.
2: Bueno, pero no por ahí un alegórico. ¿El que se recuerda?
1: Alejandro.
0: Alejandro. ¿Alejandro Magno?
1: No, Alejandro, tenía un solo nombre. Alexi en su lenguaje
0: idioma.
1: Madre, que era de la madre Rusia.
0: Ah, bien. Bueno.
2: ¿Pero era la madre Rusia o era Ucrania?
1: De la madre Rusia.
0: No,
1: madre Rusia.
0: Porque antes era o ruso o polaco, no existía Ucrania,
1: claro.
0: Como Ucrania mismo, uh-huh. Independiente.
1: Sí, era Bielorrusia. Sí.
2: Bien.
0: Así que, bien.
2: ¿Con cuántos años?
1: Él tenía 5.
0: 5 años.
2: Ah, bueno, vino con más gente.
1: Sí, sí, vino con su familia. Ah. Él tenía 5 años. Vino con su papá.
2: ¿Qué se llamaba?
1: Basilio.
2: Basilio, bien. Basilio. No, es de la yerba, ¿no?
1: Por ahí. Costeando.
2: Vamos bien.
1: Vamos por ahí.
2: Entonces hay un par de chacritas para ir dando vuelta. Dando vuelta.
1: Supongo que sí.
0: La gente está ahora.
1: Sí.
0: Así es.
2: Historias de inmigrantes en mes, que ya estamos ahí.
1: Ahí estamos.
0: A 10 días. Nada.
2: Por eso.
1: Sí.
2: Ya estamos.
1: Yo ya saqué a planchar mis trajes, todo.
2: ¿Cuál es?
0: Usted tiene que desfilar con los franceses.
1: Todos los trajes que tengo los bajé de mi altillo a plancharlos.
0: Usted tiene que desfilar con los franceses este año, así que...
1: Ya me pongo media hora cada ropa.
0: Claro, no, es la boina nomás. ¿De Francia? Chao. Fuimos. Fuimosnos.
2: ¿Y el resto? ¿De los trajes cuáles serían?
1: Y el que me pidan, ¿no?
0: El, el ucraniano, el bielorruso, el polaco.
1: No, no tengo ninguno, no, no, jamás he desfilado. No, no,
2: bueno, entonces va a ser el debut de este año.
1: No sé, falta un montón todavía.
2: Pará, falta.
0: 10 días de
2: desfilado. Digamos, a ver, hablando en criollo, la semana que viene, listo.
0: 10 días de
2: desfilado. No es mucho.
0: 10 días desfilamos cuartos. O sea que no, hay que tener que esperar hasta las 8 de la noche para salir del centro cívico.
2: Es buena esa. Esa es muy buena.
1: ¿Y cómo es? ¿Por orden alfabético?
2: No, no es sorteo.
0: No es sorteo.
2: Es como terminaron clasificadas las reinas.
0: Las reinas, ¿es verdad? ¿Quién es reina? ¿Quién es primera princesa? ¿Segunda princesa?
2: ¿Y Francia tocó traje típico?
0: Mi traje típico, sí. Y ahí viene.
2: ¿Y mi simpatía?
1: La persona.
0: No sé si ahí sigue habiendo.
2: No sé, por eso te pregunto.
0: No, creo que no.
1: Y es bueno, como
2: y después.
0: Mi amistad, y ahí después.
2: Mi simpatía.
1: Sí.
0: No,
1: según sé. Según dijeron las personas que estuvieron para la elección del traje típico, ese traje típico de la colectividad francesa era. No había con qué darle los otros.
0: No, era hermoso. Es hermoso, está en la casa.
1: No le.
2: En la casa típica. Sí. Si no, en la casa de la reina.
1: La casa de la chica. No, es mío.
0: Súper, súper lindo.
1: Sí, era como que.
0: En realidad, la terminación es increíble.
1: Tenía como, no sé qué tipo de trabajos tenía, que era como, wow.
0: Sí, y bueno, y la colectividad polaca, le mandamos un saludo a los amigos de esa colectividad, que desfila el número 12. Le dije, a prepararse, porque el año pasado estuve yo ahí.
2: Pero, ¿y el resto de los puestos? ¿Cómo
0: y eso dice? Sí lo harán por sorteo.
1: Ah, porque va primero.
0: Sí, pero
2: para, por eso digo, porque no.
0: Los polacos entonces, igual ya saben que ellos van 12.
1: Arranca la colectividad checa.
0: Sí. Que pensando que era reina.
1: Sí.
0: Y después va la, bueno, y ahí nosotros cuarto.
2: ¿Y el pabellón argentino? Encabezando.
0: No, ellos van último. ¿Nunca fue al desfile usted?
2: Nunca llegué al final.
1: Ah, claro, ellos van último.
2: Ah, nunca llegué al final, la verdad. Sí,
1: porque también desfila gente del OTC. Sí,
0: últimos.
2: ¿Crees? ¿Viste?
1: Pero último.
0: No, último de las colectividades, Argentina. Pues en el OTC, todos. Uh-huh. Es más, siempre hay ahí un tema con los caballitos, ¿vio? De los gauchos.
1: Ah, claro.
0: Que quedan en el medio de mucha gente, mucho ruido. Ya vienen los autos, porque ya le largan a los autos.
1: Claro.
0: Medio complicado.
2: Entonces, siempre todos orando.
0: Siempre todos rezando y orando por esos caballos. Sí. Que no.
2: Aparte, galopando en pendiente ascendiente.
1: Uy, sí.
2: por
1: ¿Y de los pueblos originarios en qué?
0: Bueno, la verdad, no me acuerdo en qué parte van. No, al principio sé que van la reina actual, uh-huh, y después ya vienen las colectividades. O sea que ellos tendrían que ir ahí antes del
2: argentino, para argentino.
0: No, antes de los argentinos tendría que ir.
1: Claro. Debería.
0: antes.
1: No quiero, no sé si decir, sino así.
0: No, lo mejor es así. Ya estamos. Y lo que sí, la gente se quejaba de que estos últimos años, los últimos 2-3 años, mucha gente de civil caminando por el medio del desfile.
1: Cruzando la calle, ¿no, Mateo?
0: Claro, que vos entendés que tenés tu nenito que está caminando, bueno, pero anda al costado como se hacía todos los años, porque vos que estás mirando, ves, no sé, un Jorge pasando, pasa la reina, pasa un quilombo, no ve nada, ¿ves? Así que, por eso.
2: Pero bueno, ya estamos ahí, ya nada.
0: Ayer se realizaron los grandes Juegos del Inmigrante.
2: Segunda parte.
0: No, los únicos. Ah. Los anteriores era para sumar puntos. Ayer eran los grandes Juegos de los Inmigrantes. Y ganó la colectividad japonesa.
1: Bien. Esa. Pasa que, sí. Tienen la empanada más rica, el fideo más copado, bueno, el postre más rico.
2: Bueno, se nota que hay un favoritismo marcado hacia la colectividad que, bueno...
1: La cerveza esa de jengibre.
0: Nunca probé.
1: Bueno, vos no podés, pero...
0: No, el sake.
1: El sake.
2: ¿De volei? No. Son buenos en volei, por eso.
0: No el jugaron volei.
2: No, digo, históricamente Japón fue...
0: No, ni idea. Pues son pequeños, así que no creo que jueguen.
1: Pero tengo una teoría.
2: El gran Ichiro Okuda.
1: Tengo una teoría que no es mía, es de otra persona que es partícipe de los juegos, qué sé yo. Dice que como ellos tienen una gran población de adultos, entonces no hay criaturita que entrar a jugar, y entonces...
0: Viste que cuando hablas está todo con miedo, así, en cualquier, apretada, en cualquier momento lo saca del aire.
1: No.
2: Cortá, Fabio, cortá.
1: Entonces, como, viste, vas enfocado en no sé cuál es el juego, pero voy a ganar Valero, voy a invocar el, ¿entendés?
2: El Valero.
0: Sí, en realidad sí,
2: no entendí, pero bueno, yo no sé hasta ahora alguien que vaya a competir solamente por competir y decir, ay, qué lindo, yo quiero competir nomás. Yo creo que la señorita Mariana, cuando estuvo en la preclasificatoria, quería ganar, no le importaba si era bueno, sí, malo, era ganar, sí. Y suma punto.
0: En realidad, lo que ayer había era carrera de embolsado, el cortar esa... de dos personas en la misma colectividad cortando el tronco.
1: Ah, con el cerro.
0: Con la carretilla, tipo el tejo y todas esas cuestiones.
2: Uh-huh. ¿Y ahí no estuviste presente?
0: Ayer estuve un ratito por el parque, mucha gente. Me saludé a alguna gente y...
1: Sí, viste que en el parque no importa cuándo, pero siempre está lleno.
0: Sí.
1: Día del niño 2 o algo así.
0: No, entonces no estuve mucho tiempo, pero sí mucha... afluencia de gente y fanatismo de cada colectividad.
1: Ah, me imagino, sí. Todos sus adeptos.
0: Tal cual.
2: Entonces ganó Japón y después el resto los...
0: Nah, seguramente ganó Japón.
2: Ganó Japón.
1: ¿Y cuál es el premio o no? Ahí,
0: trofeo.
1: Ah, trofeos.

0: antes, se siguen vendiendo las entradas a través de, no es Ticketek, pero si entras a la página de la Federación o la FNI, Fiesta Nacional del Inmigrante, puedes adquirir tus entradas. La que más, la que más se está vendiendo es la de Turf, como dijimos en su momento. Sorprendentemente, mucha gente también está comprando sillas para Jairo,
1: Por
0: para los que no le
1: supuesto.
0: tenían fe. Y mucha gente también comprando para la house. A usted que le gusta, apresúrese.
2: Miltickets.com.ar.
0: Ah,
1: Lo
0: Miltickets.
1: que me tiraron un dato hoy, no sé si es, pregunto acá con gente que está más entendida en la cuestión, que para los días que tiene, que tenemos entrada diferenciada, las personas que tenemos DNI de Oberá,
0: Sí.
1: hay que comprar anticipadas porque no venden ahí en
0: En la
1: boletería.
0: puerta.
1: ¿Es real esa situación? Eso me, ese dato me
0: Sí,
1: tiraron. Fabio dice que sí.
0: es la ver, es verdad, hay que comprar antes porque, 7 y 8, sí, creo que es martes y
2: Lunes y
0: miércoles, lunes y
2: martes.
0: martes.
2: Lunes, la noche de Soul Under, la noche misionera,
1: De
2: y
1: Zoolander.
2: el
1: De Zoolander.
2: martes, Soul Under es la banda que va a estar
0: Sí.
2: presente. Y el martes 8, que es la noche de historias, con la
0: Ahí
2: presa.
0: tenés que, ese es tu lugar.
2: Con la presentación de la corte del señor Manga, que se
0: Ah, viste que
2: vuelve.
0: tenés que ir. Viste que tenés que ir,
2: Que
0: sabía.
2: se
1: La
2: vuelve a
1: corte
2: juntar.
1: suena. Sí.
2: La corte que vuelve a juntarse de vuelta, que se había separado hace un tiempito
0: Pero
2: atrás y ahora
0: ella ya
2: volvió de
0: fue a un
2: vuelta.
0: reci.
2: Sí, por eso, pero se había
1: Sí,
2: separado hace un
1: volvieron.
2: tiempo.
1: Sí.
2: Ahora hace poco volvieron a
1: Vuelven
2: juntarse.
1: cada tanto.
0: Sí.
2: Y ahora están de vuelta. Van
1: Sí.
2: a estar en la fiesta el martes 8.
0: Bien ahí, bien ahí. Así que a sacar sus entradas antes, usted, señorita, si va a querer ir a ver a la corte del señor Manga, y a todos los sobereños que quieran ir el lunes y martes, sacar sus entradas con anticipación. Me imagino también que es por una cuestión de logística, ¿viste? Que si vos tenés que ir, mostrar tu DNI, ¿sabés
1: Claro,
0: lo
1: me
0: que van a
1: imagino que
0: tardar?
1: sí, que debe
0: Entre que
1: ser.
0: chequeen el DNI de cada cristiano que entra ahí.
1: Y pero si somos todos nos conocemos. ¿Te acordás que yo vine el otro día?
0: Yo estaba el domingo ese que jugábamos al fútbol.
1: ¿Te acordás que yo vine?
0: Sí, así que bueno.
1: Sí.
0: Jorge ya está comprando su entrada
1: Muy bien, muy
0: a
1: bien.
0: vivo.
2: Estoy justamente viendo, sí, 6.000 pesos para residentes de Oberá, 12.000 la entrada general y jubilados para el martes.
0: Bien.
1: Yo ya sé lo que quiero hacer en la fiesta.
0: Bien, ¿puedes decirnos?
1: Sí, por supuesto. Quiero ir a comer empanadas, lo que te
0: Ya sabíamos.
2: Y fideos, y el
0: Sí,
2: mejor
0: sí.
2: postre, y el sake, y
1: No, y tomar
2: la cerveza de jengibre.
1: y
2: ¿Qué
1: una
2: más?
1: cervecita. Y después,
2: Bueno.
1: quisiera vino caliente en la
2: Va
1: colectividad.
2: a terminar en pedo, sería.
1: No, pero nunca tomo, me gusta, pero. Las veces que fui no había, qué sé yo.
0: Perdón, antes que
1: Pero.
0: Gabriela siga contando, acá un oyente nos pregunta, ¿cuánto está la entrada de jubilados el lunes y el martes?
2: Lunes 7 y 8.
0: Sí.
2: El lunes 7, 10.000 general jubilados y menores
0: ¿Y si
2: va a
0: sos de
2: estar.
0: Oberá
2: Y
0: también?
2: sobra 5.000.
1: Cinco.
2: ¿Sí? Y la doberá es 5.000 para el lunes, para el martes 12.000 la general
1: Bien
2: y
1: ahí.
2: 6.000 para los residentes de Oberá. La noche misionera que va a estar además Alma Gaucha, las colectividades. Con el ballet de la colectividad paraguaya, el de la portuguesa, la alemana, el Mocidade de la brasilera, y termina el show con Soul Under.
0: Bien.
2: Soul Under, por la duda, no Soul Under,
0: Está.
2: por las dudas, no es Soul Under. Y
1: Bien, bien.
2: perdón, el martes 8, que va a estar la corte del señor Manga, 12.000 general, jubilados y menores, y para los residentes de Oberá, la mitad, 6.000 pesos.
0: Bien.
2: Piden DNI al ingreso, es decir, saquen la entrada y DNI al ingreso. Sí,
0: Okay.
2: sí.
0: Bien.
2: Imagino que podrá ser también por DNI de
1: ¿Digital?
2: perdón, de mi
1: De
2: Argentina,
0: Argentina. Sí.
2: para poder entrar.
0: Ni
2: No hace falta
0: idea.
2: el físico,
1: Me
2: imagino.
1: imagino.
2: Imagino para evitar perderse un DNI, el parque
0: No,
2: lleno de
0: bueno,
2: DNIs.
0: sí, lo que pasa es que no te reciben el DNI de mi Argentina para cualquier trámite, imagínate, te van a recibir para el parque. Ante la duda,
2: A mí nunca
0: te
2: me
0: para
2: llamaron.
0: el tránsito, no te recibe el DNI de mi Argentina ni el carnet de conducir de mi
2: A mí
0: Argentina.
2: sí.
1: ¿En serio?
2: A mí
1: Sí.
2: sí.
0: No, no. A mí
2: Las veces que
1: una
2: me
1: vez me
2: denuncié.
1: pasó y no me andaba la. Ay, tuve un bardo
0: Sí.
1: y bueno, anda nomás, ven.
2: Sí.
1: Ay, bueno, dale,
2: A mí me pasó algo
1: Lee.
2: muy, muy parecido. Pero vos tenés todo, tengo todo. Pero
1: ¿Viste? No
2: no,
1: hay
2: no entra, no
1: señal, tipo,
2: entra, no entra.
1: sí.
2: Pero pasa sobre todo con

0: El seguro, porque el seguro ya no te manda más nada
1: que
0: físico.
1: no tenés más el cosito ese del auto, el DNI
2: No,
1: del
2: el
1: auto
2: seguro
1: tampoco
2: tenés que
1: tenés.
2: tener impreso, siempre te dicen.
0: Sí, pero que no te mandan nada físico.
2: No, tenés que mandar a
0: Por eso
2: imprimir.
0: digo, entonces está la aplicación y entrando en la aplicación.
1: Pero el carnet del auto tampoco
2: Te
1: se tiene
2: digo que no
1: físico.
2: te confíes de esa porque después.
0: Después vamos a consultar con alguna abogada
2: No,
0: de
2: ya te, no,
0: confianza.
2: no, no, ya te digo que no te confíes porque después te piden el seguro impreso. La póliza.
0: La póliza sí está impresa. No el comprobante de pago.
2: Ah, no, el comprobante de pago puede ser que no, pero
0: A
2: la
0: eso.
2: póliza.
1: Pero si ni siquiera está impreso el DNI del auto. Carnet verde, azul, no sé qué color es.
0: No,
2: La
0: la
2: cédula
0: cédula del
1: verde. No
0: auto.
1: existe más eso.
0: Sí.
1: No,
0: Sí.
1: no.
0: Sí.
2: Bueno.
0: Capaz, capaz el vehículo suyo que habla otro idioma, por ahí es por eso.
2: Por ahí su Mustang.
0: Sí.
1: Pero desde que estás Libertad, Libertad Avanza, con la libertad LLA, no
2: Estamos
1: existe
2: en un
1: más.
2: terreno muy
1: No,
2: oscuro.
1: pero de verdad no existe.
2: No, ni idea, pero creería que sí.
0: Desconozco, no he adquirido un vehículo en los últimos 3 años, así
2: Claro,
0: que
2: en los
0: no
2: últimos
0: sabría.
2: 3 años que están ellos,
0: No.
2: ni una bici, pero.
1: No, yo tampoco, pero sé que no.
2: Bien.
1: Leí en el diario. No, pará, y
0: ¿Leíste
1: además,
0: el diario Hojeando el domingo a la mañana?
1: No,
0: el territorio.
1: además, fue así.
2: En la
1: Yo
2: alemana.
1: me fui al país vecino en un momento con una persona que tiene un auto que de ahora
0: ¿Y ahora?
1: y no tiene todas esas cosas, ni siquiera le piden. Presentás tu DNI, tú qué pasas.
2: Ah, ok.
1: No existe más ese carnetcito grisecito que decía fulanito, fulanito, no sé qué.
0: Sí, bueno, lo que necesito era hacer una banda y verde, porque era verde, hace una banda. Después vino el plastiquito.
1: Claro, un plastiquito celeste, tipo el
2: Sí,
1: DNI.
2: sí.
1: No existe más.
2: Ah, mira vos. No, ni idea. No, no, voy a.
0: No vamos a empezar a hablar de cosas
2: Sí, no
0: que no
2: sabemos.
0: sabemos.
2: No hablemos
0: después la
2: sin
0: gente.
2: saber.
0: Después la
1: Pero yo
0: gente.
1: estoy aseverando.
2: ¿Está
0: Por eso
2: bien?
0: lo dejamos todo en
2: Que
0: tus manos.
2: la gente sepa quién se
0: Que
2: hace cargo de
0: Gabriela,
2: esta
0: sí.
2: situación. Tu club de fan responderá por vos.
1: Sí, chicos. Re sí.
2: Bueno, y después postre nada, volviendo a la fiesta.
1: Ah, un embejú.
2: ¿De
0: ¿Eso
2: postre?
0: postre?
1: No, no, no, estoy
0: Dulce, no
1: pensando.
0: sé, capaz de
1: ¿Un
0: dulce, un
1: embejú?
0: pello dulce.
1: Porque ya estoy bajando, tipo, estoy dando
2: Ah, está dando la
1: vuelta.
2: vuelta. Vamos a dar la vuelta
1: Claro.
2: imaginaria con ella.
0: No, no, vamos a vuelta entonces, pero empezamos la japonesa.
2: Sí.
1: Claro. Yo te
2: Todo en la
1: bajo
2: Japón.
1: ahí, tú.
2: Hasta ahora la
0: Vos
2: Japón.
0: bajás ahí, ya.
1: Tobogán, Japón.
2: No, puede entrar por la entradita esa.
0: Pero esa es para. No, no vas a apertar todo el público.
1: Sí,
2: Sí.
1: ya otra vez. Sí, no, sí.
2: Sí.
1: Yo por ahí entré.
2: Bueno, no, la verdad que no es un buen día, ¿eh?
0: Bien,
2: Hubiésemos
0: bien.
2: pasado música hoy
0: Sí.
2: y listo, le metemos. No, entonces usted en la japonesa come una empanada, toma una cervecita.
0: No, y la sopa con fideos.
1: No, eso tipo otro día, ya, porque
0: Ah,
1: todo solo
2: o
1: en
2: sea,
1: uno es como
2: va a ir
1: entender.
2: 2 veces.
0: Va a ir picando, va a ir picando.
1: Claro, el primero y el último día.
2: Okay.
0: ¿Y cuándo sería mejor para comer el fideo? ¿El primero o el último día?
2: El último.
1: El último.
0: Bueno.
2: El primero no te vayas con esperanza de comer nada.
1: Claro, tenés que llegar medio
2: Porque,
1: temprano, antes que llegue
2: sí.
1: todo el malón, ya tenés que
0: Bueno,
2: De hecho,
0: entonces.
2: entrar con el desfile ni esperar el acto, que el acto sea como salga.
0: Bien, entonces empezás con.
1: Con una empanadita y una cervecita de jengibre.
0: Bien. ¿Y de ahí nos vamos hasta Rusia? ¿O pasamos Rusia o Francia?
1: No, y ahí de un vino caliente en la colectividad
2: Nórdica.
1: nórdica.
0: Nórdica.
1: Es un embejú, capaz.
0: Te pasa enfrente, sí,
1: Sí,
2: clavo
1: un embejú.
2: olor el vinito
1: Sí,
2: ese.
1: cardamomo. Qué rico que está eso.
0: Y de ahí bajamos hasta Ucrania, Brasil. ¿Qué?
1: Sí.
2: ¿Un postre ahí en la
0: ¿O no?
1: Ucrania?
0: ¿La
1: No soy muy
0: caipirinha
1: fan.
0: en Brasil?
1: No, no tomo caipirinha.
0: Bueno, ¿y
1: No es mi
0: entonces con
1: agrado.
0: qué seguimos?
1: No, y ahí.
0: Un
2: Un
0: misto
2: chop.
0: quente.
1: Sí,
2: Un
1: un
2: chop
1: chop
2: ahí en los
1: para
2: alemanes.
0: Pero
1: continuar
0: te fuiste
1: con
0: allá
1: el
0: abajo,
1: sector
0: alemanes.
1: yuppie.
0: Antes te quedó
1: Y bueno,
0: antes
1: después hacemos un
0: los
1: salpicado,
0: polacos.
1: vamos, venimos, vamos, venimos. Los polacos, una sopa de galletas.
2: Un piroi.
0: No, no, ella quiere
1: El
0: directamente el.
1: que es como en un pancito, una
0: Sí.
2: En una
1: sopita, igual.
2: galletona.
1: Una sopa de galletas.
2: Bien. No sé cómo se llamará.
0: Lo.
1: Facu, ¿cómo se llama? Ay, no sé, pero tiene su nombre. Ahí en
2: No, no, ni
1: ruso.
2: idea. Bueno, ¿y ahí?
1: Sí, un arenque por ahí también,
2: En los árabes.
0: Arenque, ah, mira.
1: En la cultura
2: Ah, en la
1: polaca,
2: polaca. Y
1: sí.
2: en los árabes un
0: Arenque.
1: arenque, que es un pescado tipo
0: Ajá.
1: bacalao, que es crudencio. claro, maceradito con limoncito. Así. Claro, cocido como un, a la buena de que Dios le ayude.
2: Como un pseudo ceviche, uh-huh, pero de Europa, te voy a decir.
0: Ajá.
1: ¿Entendés? Arenque.
2: Sí. ¿Y en los árabes un shawarma?
1: No. Hoy no, otro día.
2: Ok.
1: Otro día paso.
2: ¿Cómo se llama?
0: Estamos acá con...
1: Sopa en galleta.
0: Sí, no, sopa en galleta no, pero tiene el nombre, pero que no lo estamos...
2: Bueno, esa.
0: Esa.
1: Sí, sí, sí.
0: Pero que tiene muchas cosas ricas adentro.
1: Sí, sí, sí. Buenazo.
2: Porque no me está contestando mi...
1: Ellos también tienen ahí un plato que es... Lo recomiendo.
2: Que es un poquitito de todo.
1: Ese está buenazo.
2: Sí, sí, un poquitito de todo lo típico. Para, uh-huh, claro, que dice comen tres, pican cuatro, algo así. O comen cuatro, pican cinco.
1: Todo el curso.
2: Sí, todo el juzgado.
1: Todo el grado.
2: Sí. Y después en los italianos un gelato.
1: Ah, puede ser un gelato.
2: Una pizza en cono.
1: No, ya... Ya
2: se va, la vuelta y ya está. No, a la cucha.
1: Para la próxima, el resto de las colectividades. Un pollito ahí en la cosa brasileña. Un
2: galetío.
1: Ajá. Un pollo hincado.
2: Un galetao. Un asadito en los paraguayos.
1: Un asadito. No, ¿cómo se llama el trago ese? Ellos que
2: ¿Getereí? Ese. No, ese yo le tengo.
1: Pero hay uno que es sin alcohol.
2: Le tengo un respeto. No, no por el alcohol, pero le tengo un respeto por el mejunje.
1: Bueno, pero si tomamos
2: Dios no permita, azul, Dios no permita.
1: Si que... alguna vez fuimos a una joda y tomamos frisé azul, cualquier cosa podemos tomar. ¿Verdad?
2: Sí, pero era otra época.
0: Sí, era otro estómago, era otro hígado, otro riñón.
2: Ahora dormimos media hora de siesta y nos sentimos cansados. Sí. No voy a dar nombres.
0: No, nunca.
2: Sí.
0: Es el Vigos. El Vigos, que es una especie de iso, o también le dicen el Surek.
2: Ah, ok.
0: Así, eso es lo que está
1: en la carta.
0: En la carta, está en la carta.
2: Está bien. Bueno, ¿les parece si estamos retrasados con la tanda? Vamos a la tanda y después seguimos. ¿Con qué hace Fabio en la fiesta? Va a ser este año. Y la hormiguita viajera, ¿si se queda a la fiesta o se va? Aprovecha este tiempo de dispersión y se va. Ya venimos.

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0: Seguimos recorriendo lo que es el Parque de las Naciones y lo que tenemos planeado cada uno de nosotros para hacer en estos 10 días que nos proponen la vuelta al mundo en un solo lugar. ¿Dónde? En el Parque de las Naciones. Y ahora escuchamos
1: frase,
0: a él.
1: Nunca la escuché en mi vida. La verdad es algo totalmente novedoso. Nunca había escuchado esa frase.
0: Y ahora...
1: ¿Quieres copyright?
0: Ahora la hormiguita viajera va a decirnos cuáles son sus planazos para... Mirá cómo viene el primer plano para la hormiguita viajera que va a decir... Y Gaby habló sola, o sea, Gaby... ¿Te das cuenta? Mirá cómo le estoy mirando. Dígalo, entramos al parque. ¿Por qué acceso?
1: ¿Acceso sur? Ah, no, es la posada, perdón.
0: Uy, está...
2: Está difícil.
1: Sí,
2: está queriendo ir.
1: No, un poco jocoso.
0: Estamos a nada de patada en el pecho.
1: El tema es el día. Porque hay que ver si es solamente el primer día o es o algún otro día más.
0: Bueno, la señorita acá ya dijo dos días. Ella ya tiene planeado
1: por eso,
0: dos días.
1: Yo también estaba pensando si solamente el primer día y otro día más u otro tercer día más.
2: Y yo me imagino que usted va por 4 días.
1: Mira, yo estoy con unas ganas de no trabajar un par de días, así como para decir la excusa, como para ir a la fiesta y no terminar tarde y no pensar en el horario.
0: Quedarse en la alemana bailando.
1: Exactamente, amén, exactamente.
2: Claro.
1: O no hace falta bailar, simplemente estar.
0: Tingui, tingui,
2: claro,
0: tingui,
2: sería
0: tingui,
2: estar ahí.
0: No, eso. En la alemana tenés que estar y bailar. Tingui,
1: claro,
0: tingui, tingui, tingui, tingui.
2: Pero yo, por ejemplo, tengo dos pies izquierdos y no puedo.
0: No, te llevan igual.
1: Te llevan. Te arrastran. No te llevan.
0: La ronda te lleva.
1: Es decir, no te llevan, te arrastran. Te empujan, sí. Te golpean, te patean. Pero es todo en un mismo sentimiento, un mismo corazón.
0: Así que, está lindo, si va a hacer calor, la pasás.
2: Claro.
1: Mirá, buen punto.
0: Va a ser calor este fin de semana, ¿eh?
1: Este
0: fin de semana.
1: Sí, va a estar más.
0: Y los primeros días de la fiesta está templadón.
1: Sí, el tema es que hay que ver qué día cae, el día que siempre tiene que caer en la fiesta de Mirante, que es el día de lluvia. ¿Cuándo llueve en la fiesta de Mirante?
2: Porque esa... Y lunes, martes, por ahí.
0: Los de la federación le mandan un saludo.
1: Pero es la cábala.
2: Es la cábala
1: de la fiesta. Es decir, no hay fiesta sino, si no llueve.
0: Bueno, mientras tanto puede ir contando cosas.
1: Prácticamente imposible. Igualmente, ya estoy tirando acá, tiro al toque, al instante. Déjame joder acá. Ahí está. Para el primer día, un sol, el jueves 3. Y después sí se viene a probabilidad de algunas lluvias para el viernes sábado.
0: Que según el chamán Facundo Arruda,
1: chamán,
0: que todo lo sabe, es un año lluvia, otro año lindo, un año, y el año pasado llovió.
1: El
0: por
1: año
0: eso
1: pasado no llovió, el año pasado fue diluvio.
0: Claro, y por eso
1: frío.
0: Hicieron el domingo a la mañana el desfile.
1: Que era lluvia, frío, tormenta, sí. Era todo junto.
2: Yo fui ese domingo. Sí,
0: estuvimos todos ahí.
2: Sí. No, pero fui al parque, no fui al desfile.
0: No.
1: Pero era el desfile en el parque justo.
0: No,
1: era el desfile que llevaba hasta el parque ese domingo.
2: Sí.
1: Todo
0: está hablando por la mitad y después quiere que no me entienda. Desde hoy.
2: Dije bien.
0: El desfile era en el parque.
2: Era hasta el parque.
1: Ahora hasta el parque terminó en el parque. Ya estaba en el parque, terminó el desfile ahí. Indefinidamente, ella formó parte del desfile. Aunque no haya querido, formó parte del desfile.
2: Sí.
1: Bueno, en fin.
0: Acceso. Entramos por independientemente de los días que haya.
1: Vamos por Ucrania.
0: Ucrania.
1: Sí, porque entonces uno ya aprovecha y ve todo lo mismo auto de siempre, los camioncitos están estacionados ahí, ¿viste?
2: Claro.
0: Ya entras tipo viendo zona de comercio.
1: Sí, entonces vos ya empezás a relojear dónde te dan algo gratis.
0: Ya
1: dónde...
0: te dan una bolsita,
2: un gin tonic. ¿Viste que había un gin tonic coero ahí?
1: Sí.
0: Una... Sí.
1: Me dejas una cagada comprar al comienzo y puedes llevar todo el trayecto.
0: Igual ahí ya te van... Claro, ¿es una muestra gratis?
1: Sí, la muestra gratis.
2: No,
1: sí.
2: Era muestra gratis.
0: Bueno, pero ahí ya te dan una bolsita, te dan un globo, ya vas con
1: cositas.
0: Ya te vas con cositas.
1: Tengo 5 años, ¿no?
0: No, yo llevo todo. Ya que está ahí, tenés que llevar todo.
1: El globo
2: sí,
1: de
2: gracias, ¿verdad?
1: El globo de Espresso Singer y el colectivo de 2 pisos estacionado.
0: Sí.
1: Diciendo que...
0: Y vos subiendo para ver con
1: sí,
0: la comunidad.
1: Y afuera la foto de Ingrid siendo...
0: Reina.
1: Siendo como...
0: embajador, embajadora, azafata.
1: Azafata, que era de guarda. Guarda.
0: Guarda vida.
1: Que será guarda de. Sí. Esa es la imagen. Es la imagen del empleo Singer ahí. O todos los autos de gendarmería.
0: También.
1: O de prefectura. Viste que se que
0: lo sí, que sí, lo acaban. Y ahí está la empresa, nuestro amigo Rauli también siempre.
1: Ah, sí, está IMPA. Uh-huh. En el último tiempo, yo estoy hablando de pasando así por diferentes momentos de la, uh-huh, de la historia.
2: Sí,
1: de,
2: sí, sí, sí.
1: El año antes pasado o anteriores, inclusive estaba, bueno, estaba las facultades.
0: Él está zona. Haciendo todo esto para no decir lo que ¿sí? va a hacer.
1: No, pero esa es la entrada.
0: Bueno,
2: sí, uno está haciendo así. Como muy sí. despacito.
0: Entre, don, entre, vamos, vamos.
1: Pero ya estamos, sí. cabeza, un lado,
0: son las 6:45.
1: Pero ahí vos entrás, mirá a un lado.
0: Se viene Garabato y sigue sentado. En Garabatos, mañana en la revistita de la show se van a enterar lo que va a hacer Jorge.
1: Pero no sé, vos, ya mirá, entra uno, que entra los otros y empieza a agarrar cositas, o sea, todo lo gratis, que es lo interesante, lo importante.
2: Claro.
1: Y de ahí, directamente, sí se sube hasta la...
0: Yo creo que hasta que nos llegue a alguna casa vamos a estar en silencio.
1: No, porque... no, hasta prácticamente cerca de la japonesa. Siempre, si es un día como para ir picoteando, así como le Gabriela, sí, ponerle un carinto.
2: Un carinto.
1: Un carinto.
2: ¿Carinto dulce o salado?
1: Uno y uno.
2: Ah.
1: Uno y uno, entonces un
0: salado. ¿Cuál es ese tipo, la gota?
2: No,
1: no, como el palito salado.
2: Es un palito salado, pero más gruesito.
1: Más gruesito, con sésamo. Uh-huh. Sí, un poquito es de jengibre. Rico. Sí, muy, es requisito. Muy por eso el carinto, dulce salado, uno y uno. Entonces, uh-huh, uno para ir picoteando. Con una cervecita japonesa, uh-huh, eso sí, seguro. Y ahí continuar hasta capaz una cervecita en la española, que esa suelen tener tiradas también. La cerveza.
2: Ah, ese me olvidé, los pececitos.
1: ¿Pio?
2: Comer un pececito.
0: un rabanel,
2: no, un cornalín,
0: un cornalín,
1: un rabé, por ejemplo,
2: entre cuchillos sale tripa.
0: Sí,
1: exactamente, uno de esos. Y después, por eso habría que ver si es un lugar, un momento, un día para picotear así nomás, sería de picoteo, de pavadita, cositas así, seguir largo. Después, si algo dulce, sí o sí tendría que ser algo de la colectiva paraguaya. Un embeyú, algo así saladito, como para pasar el tiempo.
0: Y si sí, dulce, un waffle.
1: Y sí o sí, el waffle de los
0: O en los rusos, el imperial ruso, todo de.
1: No.
2: Sí, ese
1: no,
2: me encanta, waffle. Pero ese no me gusta comer para comer ahí.
1: Exactamente,
2: para
1: llevar. El waffle.
2: Ese para allá.
1: Por eso el waffle.
0: El waffle. De waffle.
2: No, el imperial.
0: Del imperial ruso, sí. Uh-huh. Esa era la torta preferida de mi madre. De la alemana comprábamos cuando era. Estábamos muy locos, comprábamos.
1: Mira eso,
2: estoy bien. Desobrado. No, no sé. ¿Sabes qué? Me da de alemán.
0: Dos del mes, black. De
1: dame dos porciones, no una, dame dos porciones. No,
2: ponele eso. Una arriba de la otra.
0: Para un changuis.
1: Uh-huh. El bafflecito.
2: Un
1: bafflecito, pero en el medio que para hacer sí, una cosita salada también.
0: ¿Vinito caliente ser, o no?
1: No, vino caliente no. Por ahí una caipi, por ahí sí. Mm. Y después ya descendiendo, ¿no? Ya sí. al ostracismo, al oculto, que puede ser directamente. ¿Cómo se llama?
2: Un.
1: Exactamente. Que queda cerca, todo cerca, porque ahí viene ya el shawarma. De los, sí.
0: Ah, ya ahora. Se fue, ya cerró.
1: Claro, es que ya estamos ya ahí, cerró. Ya estamos ahí. Uh-huh. Y sí. Un shawarma de la árabe y después pasa por enfrente, obviamente. Para los alemanes, dando vueltas con los alemanes, comiendo comida alemana.
0: ¿Bailando?
1: Y por ahí probando cuál es la cerveza que está de turno para la colectividad.
0: Bien.
1: Nada más que eso. Pero eso es el día del picoteo, sí.
0: ¿Y la hormiguita viajera baila? ¿Entra?
1: Sí.
0: ¿Entra a bailar?
1: Se desplaza. Bien. Se mueve. Entra con algunos movimientos.
0: ¿Tiene buenos pasos o...?
1: Hay
0: empújenle,
1: un...
0: empújenle.
1: No, hay un leve conocimiento de un ballet de otrora, de un... Uh-huh. Que quedaron todavía ahí pendientes y...
0: ¿Ballet alemán?
1: No. Estudio de baile que ya quedaba en el pasado.
2: Muy bien.
1: Hice danza clásica con Maximiliano Guerra.
0: Bien. Y el día que no
1: y
0: va.
1: Y Mesutiberea.
2: Muy bien.
0: Expresión corporal con
1: Mesutiberea. Porque había que ponerse en personaje.
2: Claro,
0: tal cual.
1: Posicionarse. Uh-huh. Entonces,
0: ¿y cambia el día que no va a picotear?
1: Y ahí elegir dónde sentarse. Uno de los mejores lugares como para cenar, siempre me gusta y que hoy recomiendo siempre, es la Casa Polaca. Se come muy bien en la Casa Polaca.
0: Saludos a los amigos de ahí, al chamán.
1: Que se come siempre muy bien, pero la comida siempre es muy exquisita, la atención también. También...
0: Que está quedando súper linda la Casa Polaca con las refacciones que están haciendo.
1: Sí, estuve hace un par de semanas.
2: Muy bien, muy bien.
1: Y después, si no, también podría ser la Casa... Podría llegar a ser la Rusa. Que también la de... ¿se me fue el nombre? De al lado.
0: ¿De la Rusa a la Nórdica?
1: La Nórdica.
2: Nórdica.
1: La Noruega, estaba diciendo, porque le venía la bandera.
2: También tiene mucha carne. El
0: cordero.
1: El cordero, exactamente. El
2: chivito. Suelto, o sea, cordero atado.
1: Exacto. Sí. Bueno. Ahí, por ejemplo... Que fue lo que degusté en los últimos años.
0: Bien.
1: Sí. Bien. Hasta ahí. Uh-huh. Hasta ahí.
0: ¿Usted, Pollo?
1: No sabe, no contesta.
0: Va a los paraguayos, se sienta ahí con su GTRI y manguea. Él va a mirar.
2: Lo que tiene re linda esa ubicación de esa colectividad guaraní paraguaya, la ubicación del patiecito.
0: La terraza esa, el patio.
1: El patio es muy lindo.
0: Para mí, para los paraguayos este año, ojo, no les voy a cobrar por esta idea que le voy a tirar, el caburé relleno que probé en Posadas, en la Costanera, que lo hacen tipo con la carnecita de shawarma y lo rellenan en el caburé y tenés dos o tres salsitas, imperdible. Imperdible.
1: Sería como un pancho. Sí. Sería como un choripán.
0: Como un taco.
1: Como, claro, pero como decís tú, caburé relleno, que haría la forma solamente de un pancito de...
0: Claro, un pancito, pero con la carnecita.
1: Como un pancito de panchito.
2: Pero y ahí le abrís al...
1: Claro, por eso te digo, queda como un pancito
0: igual,
1: de pancho.
0: Igual el caburé, por lo general, los paraguayo que hacen, algunos le abren porque queda muy pegado.
1: Claro.
0: En el palito.
1: Sí.
2: Ajá. Se toma.
0: Sí. Entonces.
1: Sopapea.
0: Entonces, bueno. Entonces, bueno.
2: Hace el caburé que queda como muy dura afuera.
0: La
2: cáscara. Sí.
0: Y es la idea.
1: Sí, sí. Por eso.
2: No, no me agrada.
0: Es genial.
1: Por eso está bueno. Es muy bueno.
0: Corea. No, ahorita la cascarita tiene miedo de que chao acá.
1: De que es una fuerza de track y se vaya junto.
2: No, me lastima.
0: Jope le paga a dos caburé allá.
1: No, pero está bueno esa idea del claro, relleno, sí, con la cola.
0: No les estoy cobrando nada, colectiva paraguaya.
1: Les voy a hablar a los amigos de la colectiva paraguaya, Armando Paniagua, sí.
2: ¿Y ese
1: que compañía
2: comiste tenía carnita o...?
0: La carnita, que era como la del shawarma. Y ahí podías elegir entre salsita de ajo.
1: Una
0: criolla.
1: Después no hay suerte.
2: No, ninguna de esas. No,
0: una criolla. Y si no, ¿cómo es? La nueva salsa de guacamole, que es de una marca que viene tipo industrializada. Es intact, así que le ponen.
1: Está buena, claro, la guacamole.
0: Sí.
1: En la guacamole, con la guacamole tenés suerte después.
0: Sí.
1: Es decir, no hay problema.
2: Sí, digo, no, vas a ese tipo de lugares, no puedes comer cebolla y ajo.
0: No, no.
1: Bueno, pero depende, si vas solo.
0: Sí, está en la costanera. No. Te estoy hablando de la costanera, o sea.
2: No, pero te digo para fiesta del Mirante.
0: Ah, no. Entonces, bueno, cada uno decide.
2: El placar encima.
1: Ah, bueno, depende del día. Tampoco vas a poner el placar encima cuando sabes que vas a estar dando, corriendo como loca, a ponerle en la noche.
0: Yo ya tengo turf preparado mi...
2: ¿Ah, no?
0: Yo tengo preparado mis tacos a aguja.
1: Sí, para
2: ¿cómo
1: tú?
2: Que no?
1: Clavado así, traca.
0: Mi vestido de goma, el engomado.
1: De goma,
2: claro,
1: bueno.
2: De lurex.
0: Sí.
1: ¿De qué? De
0: que,
1: lurex.
0: Así voy.
2: Viste que la China Suárez tenía una cabeza, bueno, de lurex que se rompió.
0: Sí. Bueno, así más o menos. Y mi tapado de piel, como Tini Stoessel en la cancha ayer.
2: Claro, piel. Totalmente.
0: Ahora, lo que nunca entendí es por qué el hijo de Paul estaba de remerita y ella con un tapado de piel. Alguien...
1: La
0: no,
1: marca.
0: Los dos no estaba bien. Es esa gente como mira por la ventana y decía, hace frío o calor, no, y le ve a los dos y decía...
2: Capaz ya está incubando una gripe.
1: Sí. No,
0: le ve a los dos y decía, ¿qué hago?
1: Pasa que estaba en el aire capaz ahí adentro. Como estaba dentro del palco, capaz había,
2: claro,
1: aire.
0: ¿Y el nene?
1: Aire acondicionado. No, por eso.
2: No tienen frío.
1: Estaba el aire fresco, El nene estaba bien.
2: No era hijo de ella.
1: El nene estaba bien, estaba con un aire calentito. El nene estaba bien.
0: Que se preocupe la madre después cuando le devuelven a la noche.
1: El problema era si no están en el palco, ella abrigada, porque ayer hacía mucho frío en la cancha en Buenos Aires. Hacía mucho frío. Ella estaba bien. Sí, ella estaba bien y el chico mal. Ahora, si había aire caliente, calentito.
2: La mamá no le mandó tricot tanto.
0: Entonces, y el papá no tuvo el tiempo ni el dinero para poder comprarle un abrigo.
1: Pasa que salieron muy apurados porque el día anterior estaba jugando de Paul con Messi. No, el día anterior de Paul estaba jugando con Messi en el Inter de Miami en Estados Unidos. Y al día siguiente, a la noche, ya estaba en Argentina viendo el partido.
2: Ah, por eso, el nene estaba destemplado.
0: Sí, claro, estaba recuperando el avión, calor.
2: Tenía jet lag de temperatura.
0: Y no le dio tiempo a ella de tejer nada. No. De tejerle algo rápido.
1: Una bufandita rápida.
0: Un gorrito.
1: Sí, no.
0: Nada, no le dio tiempo.
2: No, yo no tengo tiempo. No. Estoy probando
0: los 10 vestidos, déjame. Con mi tapado. Ella era el Diego en los 90, dice.
1: O sea, que se equivocaron de maleta y no llegaba la maleta del chico junto. Claro. Entonces, es con lo opuesto. El chico dijo, voy en el avión que viene, no pasa nada.
0: Nosotros tenemos pensamiento de lo que nos pasa a nosotros. Sí. Esa gente no tiene estos problemas, chicos. Pero está bien. Bueno, yo en la fiesta, porque la gente me pregunta todo el tiempo, sí. Yo entro por Andresito, como siempre.
1: Como siempre. Ya viene Tini. Tini.
0: Sí.
2: Voy a decir algo que no me va a favorecer, ¿no? ¿Cuál es Andresito y cuál es Gran Amor? Eso digo, ¡ay, qué bueno!
0: La Andresito y la de la ruta.
2: No sé la calle.
1: Por eso ya entra por la japonesa. Porque
0: claro, porque ella no sabe por dónde entrar.
1: Entonces, nos vemos por Andresito.
0: Decí que no descubrió la entrada ahí por atrás del cabaña del parque, porque capaz de saltar y entrar.
2: No, conocía esa entrada.
0: Bueno, esa es la Andresito.
1: ¿De viejas noches de la juventud?
2: No, de cuando trabajé una época ahí.
1: Trabajó y no se ubica dentro.
0: Ella está viva de milagro. ¿O
1: chicos,
0: sé?
1: Nos encontramos en la entrada de Andresito. ¿Dónde? Vamos juntos.
0: ¿Qué GPS. No, ¿sabes qué? Yo te espero acá y mira la casa.
1: Acá dice Italia, vení.
0: Y por ella se creó ese Toledo Gabriela, lo esperan sus amigos en cabina de control. Por ella fue, porque se perdía constantemente.
2: No sé esas calles.
0: Bueno, está bien. Solo sí, esas, el resto, vos le tirás, no verás, le tirás una calle, ya sabes.
2: Sí, la otra vez me preguntaron, ¿dónde queda Montes de Oca? Allá, sí, ahí.
0: Claro, bien.
2: Uh-huh. Pero esas...
0: No, remisera la chonanda, ¿eh?
1: Bueno, continúe.
0: Entro por Andresito, saludo a la people, a mi gente, a mi
1: al
0: banda,
1: público, al público
0: a
1: amado.
0: Mi banda que me espera cada año. si se van a reír, no puedo.
1: No, lo de la banda, fue un poquito mucho.
0: Bueno, hay un grupo, gente que espera mi llegada. Ahí entro, voy caminando por la italiana, sigo saludando porque no puedo hacer nada.
2: Ah, claro.
1: Ahora ya se ubicó donde están. Ya se ubicó.
0: Ella estaba en silencio ubicando.
1: No sabía dónde estabas. Tipo,
0: ok. Para ella yo estaba en casa todavía. Sí. En la escalera, en la mitad de la escalera.
1: Estaba en la ruta esperando a que le digan por entrar.
0: Sí. Recalculando. Oye, Siri, perdí conexión. Bueno, ahí miro a los árabes también, a una seña, saludo a la gente que trabaja y digo, muy bien. Paso por los alemanes y le digo, ahora vuelvo para un dancing.
1: ¿Qué hora? Perdón, la hora no sabemos todavía.
0: ¿Que vuelo para el dancing?
1: No, que estás llegando.
0: No, 8:30, algo tranqui, tampoco.
2: Ah, temprano.
0: Sí, no. Uh-huh. Porque hay que recorrer.
2: Claro.
0: Después.
2: O sea, Roberta, Carla, amigos, todas las casas.
0: Ahí voy, saludo a los polacos. Sí. Saludo a la gente.
1: ¿Pero todos de afuera o en alguna casa adentro?
0: No, la mayoría. En la mayoría adentro. Me compro una huilla para empezar a hidratar la garganta. Uh-huh. Porque ya va cayendo la fuerza. Uno ya va decayendo. ¿No?
1: Es su vida. Porque claro, le mandaste pendiente ascendente.
0: Sí, subida. Y ahí... De los polacos, bueno, en los suizos. No, suizo. Los suizos tenemos grandes amigos que están en el kiosco. Un saludo a Pablo y a Gaby. Les saludamos, quedamos charlando ahí, ¿cómo anda todo? Nos vamos. Ahí, donde hacemos base en los paraguayos, por una cuestión lógica. Ahí podemos comer asadito, podemos comer
2: en bejú,
0: caburé, ojo que este año le tiré ya la data del caburé, como me gustaría comerlo. De última, a mí me ponen el asadito adentro del caburé.
1: No, no, no está mal.
2: Acá traje mi carnita de shawarma que pedí allá.
1: Esa es otra. Pedí el shawarma en el árabe.
0: No sé cómo está. No sé. Ah, claro. No sé la magia que le tiran los árabes.
1: Y bueno, se le puede tirar una magia sin tac.
0: No, sí. El asadito probé el año pasado, muy bueno. Así que de última, la carnita, el asadito le tirá dentro de tu, claro, de tu caburé. Ahí un
1: GTRI.
0: No.
1: Una jarra loca.
0: No consumo GTRI.
1: El GTRI es la jarra
0: pero
1: loca.
0: Claro,
1: Paraguay,
0: y con alcohol. Claro.
1: Pero con nombre
0: el cheto. Séptimo regimiento.
1: Exacto,
0: claro. Ni jarra con loca. Alcohol.
2: Sí. No sé qué.
0: Ni con alcohol ni sin alcohol. Por una cuestión de mezclas. De temor, ¿no? Es un temor gástrico de cómo puede llegar a suceder.
2: Claro, claro. Además no sabes si esas son sin tac.
0: Claro, no sabes lo que le ponen, ahí. ¿Viste? Magias. Uh-huh. Bueno, son secretos tipo la
1: Coca-Cola. Es la muñeca del barman.
0: Claro, es tipo claro. La Coca-Cola. ¿Qué es tu secreto? No te puedo decir. Bueno. Y...
1: La cola.
0: Bueno, no sé si yo lo diría. Claro, yo no sé si lo diría.
1: Es que lo estamos tratando para que como no auspicia, no pueda
0: tratar de la cola. En los nórdicos, saludo al presidente y a toda la gente que conozco ahí. Paso por los rusos, digo, ¿por qué no una perestroika en este momento?
1: Ajá. ¿Y ahí? ¿Y dice por qué no? ¿Por qué no sí o por qué no?
0: No, sí, una perestroika. Y si estoy con alguna de la gente que suelo ir, llámese Ricardo Adrián Jaquet, me va a decir, vamos a comprar una botellita.
1: ¿Y tú estás pensando en eso?
2: No, me comentaron que un trago perestroika con...
0: Vodka.
2: Con vodka.
0: Sí.
2: Un trago...
0: Como le pone perestroika y le rebajás con vodka para que no quede tan dulce.
2: No, había escuchado.
0: Después te llevan ahí, siempre hay SOS.
2: Con champán, ¿no?
0: No, pero probé.
2: ¿O fue en distintas...? ¿Alguien me comentó algo?
0: ¿Querés que echarlo?
2: No, perestroika con champán, tipo
0: no, para... No, probé nunca, pero...
1: No estaría mal, el tema es que creo que es demasiada burbuja para mezclar la perestroika con la burbuja de champán. No,
0: es capaz que sí. Capaz que si le saque, si a un extrabrut le baja la lo dulce.
2: Sí, le baja la dulciora.
0: Sí, quedaría como una mimosa, ponele.
2: Claro, algo así. Una mimosa un poco
0: copada. Hey. Sí. Una mimosa que se pone densa, ¿no?
2: Sí. Una mimosa tumba olla.
0: Y los españoles también, un saludito. Ahí nos vamos sí o sí al kiosco de los franceses. Saludo a mi gran amigo Morel ahí, que está a cargo del kiosquillo y rey mayor de los franceses. Entro a los franceses y digo, ¿por qué no compro un vinito acá? Porque tienen buenos vinos en la casa francesa, en la colección francesa.
1: Ese es un buen lugar para estar seguro, aparte del producto.
0: Es más, dijeron en exclusiva, lo estoy diciendo, quizás después me reten.
1: En exclusiva.
0: Pero los franceses a confirmar qué día van a recibir a sus comensales con una copita de vino de la Maison Vinoteca. Así que van a confirmar qué día van a recibir a los comensales con una copita de vino.
1: Como una copita de Jerez en la española, pero una copita de vino en los franceses. Claro.
0: Sí, entonces vos podés decidir después si querés seguir tomando ese appetizer y decir, me trae una botella de eso que acabo de probar. Así que bueno, eso va a pasar en los franceses y después por los rusos vuelvo a comprar, a reponer hielo. En mi vasito. Un trago
1: porque
0: más.
1: Porque no hay en los franceses
0: un trago
1: hielito.
0: Más de perestroika y sigo.
1: Porque volvés a ponerle. Pero si usted está con el compañero Ricardo Adrián, o el correligionario Ricardo Adrián, capaz abre la botellita y ya le coloca ahí.
0: Claro, no, pero vio que la botellita uno no le puede poner todo de una.
1: No, obvio.
0: Entonces, claro. Tenés que reponerle ahí un hielito.
1: Un hielito y ya un champancito ahí encima. O probá un vinito.
0: Ahí podemos probar el champán con la perestroika. Vamos a ver, vamos a chequear.
2: ¿Quién me comentó eso?
1: Pasa que el trago, por decirlo, de perestroika que se hace casero, se suele hacer con champán o con espumante.
0: Ah, no, ni idea.
1: Sí, fermentando así la ciruela. Exactamente, el alcohol suele ser del champán.
0: Mira vos, no.
2: Yo pensé que era con bebida blanca, que se hacía con...
0: Yo pensé que se hacía con vodka.
2: Con vodka.
1: No, pues digo yo, la versión casera.
0: La rápida.
1: La versión que vos decís, bueno, vamos a tomar una, pero es rica. Pero armás vos y licuadora todo junto, poquito de grano, poquito de ciruela.
0: Ah, sin base, sin sustento.
1: Exactamente.
2: Ah, okay. Pero eso sería como otra cosa.
1: Claro, pero es como la versión rápida, es decir, como no tomás la bebida que está
0: como
1: hecha, fermentada.
0: Como una sopa instantánea.
1: Sí, es como es el trago.
0: Bien. Bien, y bien. Después me voy
1: digo
0: a...
1: para que quiere probar la perestroika como es un poquito de ciruela, un poquito de duraznos en fruta,
0: en
1: la fruta,
0: ah,
1: la fruta,
0: no.
1: Sí, la almíbar, la fruta, la frutita, el champán, licuadora, y sale, tiene la misma consistencia y la misma forma de la...
0: No me representa lo que está diciendo, pero...
1: No, pero claro. Si quieren hacer la
0: para
1: la
0: mí
1: versión...
0: queda como un clericó eso,
1: claro,
0: como
1: pero
0: un daiquiri.
1: Claro, queda como, es como el cóctel que pues, se le puede decir, sí. Que se puede asemejar a la perestroika. No es la perestroika.
0: Ah, ok.
2: Claro, porque incluso es con otra fruta, la perestroika.
0: Claro, la perestroika claro. Con la...
2: Con rosella.
0: Con rosella.
1: Claro. Pero te digo, este es, si querés hacerlo rápido y querés ir... sorprender a alguien diciendo vamos a una perestroika
0: sorpresa sí. Una perestroika
1: y de la nada vos sacas ciruelas, durazno y un champán y haces eso
0: claro
2: mira
0: con lo que tenés en casa
1: claro.
0: Dos huevos
1: claro,
0: sí. Un poco de arroz
1: es como el art attack de los del,
0: ah, okay. De los barman
1: de los barman. Exactamente de los tragos
0: y
2: claro no llega troika
1: es un Pérez
0: sí.
1: Un Pérez con ese aparte
0: no o solo Z. Troika.
1: Sí. No sé si te va a tumbar como la perestroika, por eso capaz sean más Pérez que troika.
0: Ok. Y bueno, después me voy a los japoneses.
1: ¿Das una vuelta? Un sushi.
0: Saludo a la gente ahí. No sé si sushi en su momento me gustaba el takenoko.
1: Oh, ah, el bambú.
0: Sí. Sí. Y ahí pruebo eso y ya me retiro, digamos, para la zona comercial.
2: Claro.
0: Que ahí me gusta recorrer, chusmear, sí. Indagar.
2: Sí, sí, sí.
0: Así que
2: chusmetear es... todo lo que hay.
0: Sí.
2: Un aceitito de oliva.
0: Claro, algo generar una necesidad, como sí. Bien diría, ¿no?
1: Como un kilo de chocolate. Sí. Mitad blanco, mitad negro.
0: Sí, tal cual. Pafleto, bolsa, bolsita, sí. Saludo. Ah, sí, ya vengo. Y nada, nunca sí. Más volvés.
2: Después vuelvo por mi coso de agua ese
0: sí.
2: Que siempre...
0: Saca un préstamo de joda porque andás por ahí. ¿Viste?
1: Te ponen un plan de auto.
2: Sí.
0: Sí, sí sorteo la ruleta. Los juegos de Total Distribuciones. Te anotan un plan de auto.
2: Sí.
0: Saca un cero kilómetro. Te va manejando un tractor.
2: Mira,
0: ¿por qué no?
2: Te dice que
1: terminás con una conserva. Sí. Agarrar una sí. Conserva, un pepino.
0: Un chapao, un chapeo ahí.
2: ¿Qué? Un fernet. Ese fernet...
0: Boni.
1: El Yalei. El Yalei.
2: Ese.
1: El Yalei. Perdón, Benay. De los
2: sí.
1: Amigos de Alem.
0: Sí, sí. Un cinto de cuero.
1: ¿Usted va a decirte un cinto de cuero? El cinto de cuero. Ese, sí. El cinto de cuero o el cuchillo.
0: O una tablita, ¿eh?
1: Una
2: alpargata de carpincho.
0: Epa, sí, cómo no.
1: También te llevas la pegueta completa ya. Cortas un pedazo. Ya agarras la hormita de queso. El jaboncito. Sí, y sí. Te llevas todo, ¿eh? Sí.
0: Dos chinchulines. Dame dos chinchulines.
1: Y un queso de cabra.
0: Un queso de cabra y cuatro chocolates. Métele todo en la misma bolsa, va, está bien.
1: Sí. Y a ver, en ese momento ya está la perestroika. Sí, está la perestroika, ya está la picada, ya está.
2: La pata de crudo.
0: Está sí, tal cual.
1: Pedacito de crudo. No, la pata entera no creo. Porque ahí se nota, por supuesto.
0: Y una copa en lo de los cristales.
2: Claro.
0: Te compró una copa que siempre sí. Te hace falta. Decís, sí. Che.
1: Y aparte, cuando lo compras ahí en ese momento, a esa hora de la noche, sí. Con todo ese cuento que llevaste.
2: Sí. Ya, estaría bueno que tengan para grabar tu nombre en la copa.
0: Claro, en el momento. Rauno.
1: Terminás con un mate para el tereré, también ahí,
2: claro.
1: Ahí con el recuerdo el que hice
0: el termolar ese que vos le podés poner el vasito.
1: El vaso.
2: Que tiene una guampa.
0: Oh. Claro, ponés tu guampa ahí en el termolar.
2: Estacionado.
1: Sí, el que se me cayó está acá. Acá está la guampita.
0: Sí, acá está mi guampa.
1: Ahí está la guampita.
0: Y viste que ahora también ahí están haciendo remodelaciones en el Parque de las Naciones. Entonces, lo que era la parte aledaña al galpón, ahora tiene su techito, tiene un tinglado lindo.
2: Ah, mirá.
0: Sí. Así que va a quedar muy lindo.
2: Que también está bueno, me parece muy interesante que no nombramos que está dentro de la feria, es uno que hace destilados de citronela, suponte.
0: Ah, sí, con los olores. ¿Te lleva también uno para tu casa?
2: Para los mosquitos.
0: Más vale.
2: Sí.
0: Con tu botella de 2 litros, clac.
1: La perestroika.
0: Calzando
1: la perestroika.
0: Sí, toda la copa.
1: El jamón, la copa, el queso.
2: El aceite de oliva.
1: El aceite de oliva.
0: Se vale tu entrada.
1: Si
0: vas a ir.
2: ¿Una carterita de cuero?
0: Obvio. ¿El chapeu? Las alpargatas nomás que vas a poner en tu bolsa.
2: Las alpargatas y una campera, porque si ya compraste sí. todo eso.
0: Y el termolar con la guampilla.
1: El termolar,
0: sí. Sí.
1: El termolar vacío, porque adentro sí. el termolar...
2: La ropa.
1: Ah, la ropa.
2: Un vestido.
1: Vos te vas a llevar un vestido sí. Sí, sí, con sí, un par de collares, una cosa así.
0: Sí, sí. Ya y lo que te gana en la ruleta.
2: Claro. Sí. Y la primer cuota del auto.
1: La primer sí. cuota del auto, pagada.
0: Que ya casi sentí que tenés la llave.
1: Yo voy a decir.
0: Y el otro.
2: Te va con el número de teléfono del que vende la cama que hace masaje.
0: Sí. Y el sillón, que ya probaste. El tuviste sillón. El sillón, taca, taca, taca. Y.
1: Se te afloja todo y decís...
0: 15 ¿dónde? Minutos la gala. Y va a comprar, doña, ¿eh?
2: En la otra vuelta.
1: En la otra vuelta, sí. En la otra vuelta pagada.
0: Y por ahí te regalan algún plantín de la biofábrica.
1: O pensé que era del orquidiario.
0: También. No, ellos venden, pero sí, la biofábrica no, regala. Alguna menta, alguna cosita, un romero.
2: Algún cosito, sí, sí. Sí. Y no te puedes ir sin comprar un té.
0: No, jamás.
2: Sí.
1: ¿De dónde?
2: Ay, no me acuerdo. Cómo
0: ahora la alemana empresa. Sacó una línea de té.
2: Sí.
0: Así que...
2: Rocío Hedman, ella tiene un stand de té que no me acuerdo el nombre.
0: Bueno.
1: Bueno.
0: Te mandamos un saludo y ojalá que nos regale.
1: Esperamos
0: cuando,
1: el té,
0: cuando nos vea que nos retire el té.
1: Ya que la nombramos, sí. ¿no? En sí. el aire de Radio Show, por favor. Sí, sí. Ay, un tecito.
0: Y esto queda en YouTube.
1: Y esto queda en YouTube, así que.
0: En bolsa.
1: Rocío Hedman.
0: Ah, sí, salí con todos los olores.
2: Una perfumadita ahí.
0: Sin contar de que vení con tu citronela, que ya tiene un olorcito.
2: Sí. Ya. Estuve estilado, sí. Sí,
1: ya. Bueno, ¿saliste de la feria comercial y a dónde?
2: A la otra feria.
0: A casa, porque ya tengo.
2: No, a la otra feria.
0: Ya tengo una mochi, llevo una vaca de la otra feria.
2: Pero está en la otra feria esa que estaba entre la feria y el coso del
0: y
2: escenario.
0: Que está el tinglado ahora.
2: Ah, eso fue lo que hicieron ahora.
0: Claro, claro, claro. Y ahí está el sombrero y todo eso.
2: No, y ahí tienen el coso de miel. Ahí hay miel.
1: La hidromiel.
2: Ahí la hidromiel.
0: Ah, ok.
2: Sí.
0: Así que no,
2: ahí
0: ya.
2: Ahí tiene el que
0: ya.
2: Te
1: pero,
2: hace.
1: Pero yo pensé que ibas a ir a con todo eso, ibas al escenario mayor, el Orgus Jacob.
2: Claro.
1: A ver alguna colectividad que te guste sí. ver en la danza, lo nuevo que trae la
0: me
1: danza.
0: Me gustaría
1: o
0: ver
1: show.
0: El...
1: O vas a ir el día, justo ese día es el día de Jairo y vas a ir con tu sillita.
0: Me gusta...
2: Con la sillita que compraste.
1: Con la sillita, la silla que compraste afuera. Más la silla que compraste adentro, te metes ahí y sí. la bolsita todavía arriba. ¿No?
0: Me gustaría ver el baile de las reinas con sus acompañantes.
1: El día de la de...
2: Y eso es...
0: Que ahí no está es mi amigo personal Facundo Arruda y mi amigo personal Juan Gabriel Lima.
1: El día... Claro, pero es el día solamente de la elección de reina.
0: Ajá, sí. El
2: día ya hay que ir otro día.
0: Sí.
1: Y no, ese mismo no día pasé todo el recorrido.
0: Hacer todo eso. Y esperando la reina con todos tus bártulos al lado.
1: Porque ahí,
0: como la bueno señora que, de los gatos.
1: Claro,
0: los
1: pero Simpsons. El tema que vos, está bueno que vos te sentás, porque vos ya tenés el quesito, ya tenés la aceituna, tenés el jamoncito, tenés la perestroika que te quedó.
0: Y tú.
1: El vaso con hielo, que ya se retió un poco, pero te quedó hielo. La perestroika te quedó ahí. El vinito, que ya
0: tu también. Tu caburé en la mano.
1: Y el caburé en la mano, claro. Se puso sentado, dejás toda la bolsa y empezás una picadita, tranqui. Claro.
0: Y tu así, caburé.
1: Tiki, tiki, tiki, sí. Tiki.
0: Como haciendo dice, ruido la cascarita.
1: Como dice, así. Sí.
2: Y ahí te da una corrida el del gin tonic. Porque sí. Te falta un traguito más.
1: Sí. Pero claro, no va a estar
0: para
1: sola.
0: Para ir la boca.
1: Claro, no va a estar sola. Va a estar acompañada. Alguien va a cuidar los bartulitos sí. Mientras va, sí. Va y viene, va y
0: sí.
1: Viene.
0: Sí, me imagino.
2: Y después también está el de las plantas. Ahí te compraste un cactus.
0: Claro, que es pequeño.
2: Sí, sí, sí.
1: Claro.
2: Y está la de las alpargatas. Tiene unas alpargatas re lindas y te compraste...
1: Y mira, si vas y terminás en ese día de la elección de reina, si sale ganadora a alguna reina que conozcas, vas a ir a festejar.
0: Pero por supuesto, claro. Olvídate.
1: Por ejemplo, ¿a dónde irías a festejar? ¿Con amiga conocida de la qué casa o qué colectividad? ¿O de qué reina? ¿La francesa?
0: Me pone un compromiso, pero la francesa...
1: ¿Irías a festejar?
0: En primera medida, claramente que sí. Después... Uh-huh. Se podría festejar tranquilamente con los amigos polacos.
1: Con los amigos polacos, ajá.
0: Y con los alemanes, ¿por qué
1: con
0: no?
1: Con alemanes, ¿por qué no?
0: Que está Josefina.
2: O con bien. La que salga, digamos.
1: Sí, claro, pero...
0: Pues ella te sumaba, ¿viste? Pero, ¿te acordás que vos me viste sí, una no, vez?
1: Pero el festejo ahí sale porque ese día la casa se pone sí. Con todo, es decir, regala todo lo que no hay que regalar, porque salió...
2: ¿En serio?
0: Sí, no sé, sí. Nunca estuve, pero...
1: Sí, le
0: pero
1: comento.
0: Si me regalará, ponele en los alemanes, me regalan cerveza,
1: se
0: la
1: juegan,
0: verdad
1: sí, se juegan...
2: No, le das a tus amis.
1: Claro, se juegan... juegan, los ganadores de la casa se juegan, es decir, dan bebida, atención a la
0: atención, gente, los que pero, van a comprar entrada para la noche de reina.
1: Pero todos los años es lo mismo, ya, todos los que son nacidos de la fiesta y de la noche de la reina es así. Oh, obviamente, no. Tenés que esperar hasta las una y media en que se anuncia la ganadora.
0: O sea, el jueves no se trabaja por divertimento.
1: Claro,
0: el día anterior.
1: La mayoría no trabaja porque sigue largo.
0: Y es, ojo, que si pegas muy buena onda con la gente, enganchá el viaje a Iguazú al otro día. Tempranito.
1: Sí.
0: Amanecé en Iguazú.
1: Allá en el Sheraton.
2: Amanecé en la catarata.
0: Sí.
2: ¿Qué pasó?
0: Che, yo no llego hoy,
1: A tener con el jamoncito, con el quesito, la perestroika, el cactusito en la mano, sí.
0: Las alpargatas.
1: El chapeu, la alpargata.
0: El cinto.
1: O sea, tenés todo una moda, porque tenés una moda nueva, porque la ropita que es de...
0: Y la ropa hindú.
1: La ropa hindú, ya haces todo una ropa nueva.
0: Ahora está complicada la ropa hindú, si refresca, ¿no? Allá.
1: Pero no es siempre así caro.
0: Ah, mi campera
1: de cuero.
0: Y el cinto que ya te protege un montón.
1: Pero a ver, imagínate si el vestido todo en color piel.
0: No, sí.
1: En color
0: estoy
1: piel. Hindú. El cinto del mismo color que la campera, el chapeo que le hace a tono, la alpargata que la hace bien acá de nuestra tierra, sí. Ya es un look totalmente diferente al que llevaste ese día.
0: Sí, sí.
1: Es decir, ya tenés un look nuevo para utilizarlo.
0: Ojo, me convencieron, capaz. ¿Viste? Que...
2: Y todavía tenés el queso, el jamón.
1: Sí, capaz que... por si, claro, por si no hay...
0: Capaz se porque cortó la cadena de frío, pero Dios me dijo, todo estará bien.
1: No hay cadena de frío, es queso duro.
2: Jamón.
1: Pero es el queso duro y el jamón, claro. no requiere
2: ellos la
1: hielo.
2: Tienen colgada las patas, claro. Ahí años.
0: Ah, un crudiño, claro.
1: No hablamos de un jamón. Es un jamón serrano.
0: No
1: un jamón de cerdo, no. Es un jamón, claro. Crudo, un serrano, sí. Una cosa que
0: ojo,
1: viene.
0: Me convencieron, capaz que le meto de larguirucho.
1: Le meten, porque allá, si no es con media pensión, vos te quedás media
0: pata. No, porque nosotros, la reina, las veces que vamos a Iguazú, nos vamos en el día y volvemos a la noche, porque la reina tiene que estar de nuevo, la nueva electa tiene que estar acá a la tardecita.
1: Claro, pero la media pensión del almuerzo.
0: Combi. En combi.
1: Pero por eso digo, pero si no hay almuerzo, ya tenés la picada. Si sí.

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0: Volvimos cansados de recorrer el parque, de saludar gente. Renovamos perfume porque ya el saludo ya te cansa. Me hacían acordar de que también a mi viaje a Iguazú puedo llevar mi Fernet.
1: Claro, tu Benei.
0: Mi Benei, subir una bebida cola. Sí. Y hacer tipo un viaje egresado con las reinas.
1: En la combi.
2: Total, después vienen re alegre la.
0: Sí.
2: Las reinas.
0: Aparte, allá no hay muchas actividades que hacer.
1: Claro,
0: nada.
1: Sí.
0: Se puede ir tranquilo. ¿No? Uh-huh. Y tampoco manejamos nosotras, así que.
1: Claro, piola.
2: Es la mejor parte de todas.
0: Sí. Sí. Igual fundido como Romero de Titanic.
2: Después un ayudín, porque si no, no. Sí. No sé.
1: No.
2: Un pastiquín ahí.
0: No te levantás de esa tristeza. Bueno.
1: Pero son jóvenes.
0: Sí, yo a esa edad. O sea, que viste el típico viejo, yo a esa edad.
2: Ibas, volvía tres veces.
0: Ni sabía lo que era el cansancio.
1: No
2: sabía lo que era dormir.
0: Dos, tres días no dormía.
1: Sí, carabaneiro.
0: Sí.
2: ¿Cuánto fue el mayor tiempo que pasó de largo en su juventud, doña Gabriela?
1: Ninguno, se quería dormir.
0: Media hora, porque a ella le gusta dormir más que.
1: Porque a mí, sea lo que me gusta de dormir.
2: ¿Mariana?
0: No, yo también. Mucha importancia al sueño.
1: Porque viste que a mí me decían que te hacía crecer. Ilusa de mí.
2: Ah, dormir. A pesar que sí, de largo te hacía crecer y por eso no creciste, porque no saliste de largo.
0: Ella y Joaquín Levinson. No crecieron.
2: ¿Vos pensaste que era?
1: Sí, que era súper importante y me dormía. Bueno, a veces iba a una juntada y me quedaba dormida.
0: Bien.
2: Mientras que el resto de tus compañeros creció, vos no. Y ahí te cuenta que era al revés, había que salir para crecer.
0: Ella creció en lo social, sí, no. Ella tiene un millón de amigos,
1: no,
0: es como Roberto Carlos.
1: No,
0: sí,
1: yo
0: sí.
1: No soy eso.
0: Y hoy en día, ojo, no sé si va a poder ir usted como cualquier mortal a la fiesta del inmigrante. Se le van a tirar, le van a querer estirar el pelo, la remera, ay, una foto.
2: Con todas las groupies.
1: Por ahí farmeamos ahora.
0: Sí, obvio, una batalla,
2: Mientras no te tiras cascotazo como en Mar del Plata, está todo re bien.
0: Sí, así que tenga cuidado, no piense que usted sigue siendo esa simple mortal. Ahora cambió su style, su vida.
1: Claro.
0: Harry style.
2: Es otro el mundo ahora.
0: Sí. Ahora va a haber el mundo de la fama, donde va a ser como la madrina en vez del padrino. Le van a ofrecer cosas, tipo, probá esta perestroika, probá esta empanada japonesa, probá este vino, y así, cosas.
1: Re bien.
0: Sí. Bueno, hablamos rápidamente de deportes. Recién hablábamos de Tini y del hijo de Paul ayer.
2: Que entra dentro del deporte, sí, porque estaba nuevamente en el partido
0: Estaban
2: Racing
0: en la
2: Boca.
0: Cancha, en el partido Racing Boca a las 21:30 jugaron. Yo no voy a decir
2: un empate. Un empate que, bueno, fue un empate.
0: No esperamos nada de Boca, igual así nos decepciona siempre y está bien.
1: ¿Y ellos son de Boca o de Racing?
0: Supuestamente
2: es de Racing porque después nació futbolísticamente en Racing.
0: Y Tini es de Boca, supuestamente, según lo que dijo allá cuando andaba con Sebastián Yatra.
1: Bueno, puede haber cambiado.
0: Sí.
2: Todo el mundo cambia.
0: Como, mira, se cambia de todo.
2: No cambias. De pasión no cambias.
0: Así que bueno, y después jugó River con Independiente.
2: Que estaba, no, River con Vélez.
0: River con Vélez, perdón.
2: River jugando con Vélez, primer tiempo estaba ganando River 2-0. Y en el segundo tiempo, bueno, un jugador de 50 millones hizo un pase mal y bueno, terminó empatando 2-2, que es lo mismo que una derrota para River.
0: Claro.
2: Igual, sobre todo porque viene en caída libre.
0: Siempre dicen que el 2-0 en el primer tiempo es perdedor.
2: Es el peor resultado.
0: O por ahí es empatador. Es fácil de empatarlo, digamos. Bueno, y después semifinales para las Leonas y los Leones.
2: Los Leones y las Leonas que llegaron a la semifinal del ¿cómo es? Del campeonato mundial que se está realizando.
0: Campeonato mundial del mundo.
2: Del mundial.
0: Del World.
2: El mundial que se hace mitad Bélgica, mitad en Holanda. Es mitad y mitad por la cantidad de lugares.
0: Una mixtura.
2: Exactamente.
1: Está en Fórmula 1, todo.
2: Claro, fue en Zandvoort.
0: Ayer le robaron a Frankie la carrera.
1: Ah, sí. Yo me enteré por Máxima.
0: Ah, Ay, ella estaba charlando con Máxima. Ella no, es amiga de la monarquía.
1: Es que fue a muchos eventos y me entré a mirar qué era, y uno la Fórmula 1, el otro el Mundial.
2: El Mundial, claramente, porque se está jugando en Países Bajos. Y el fin de semana también fue la carrera de Fórmula 1 en Zandvoort, que fue la última vez que se va a competir, se va a correr en ese circuito. Ayer fue la última vez, se despidió de Holanda, de Países Bajos, y no va a competir más la Fórmula 1 en ese país.
1: ¿Nunca más?
2: Cambia, no. Cambia por el nuevo de España.
0: Por el cronograma.
2: Cambia el nuevo de España, pero sobre todo porque la pista ha dejado de ser una pista competitiva, sobre todo porque los autos van muy rápido y tienen muy pocos lugares de sobrepaso. Entonces,
0: muy pocos lugares de agarre.
2: Es muy poco show, entre comillas. Es muy poco show para... sí. Y bueno, por suerte ahora, hace 3 horas aproximadamente, ganaron primero los Leones. En realidad empataron 2-2 los Leones, y llegaron a las semifinales del Campeonato Mundial de Hockey Masculino, que van a enfrentar el 28, el viernes, a Alemania a las 3:30 p.m.
0: Juhetrunken.
2: Y la otra semifinal es Países Bajos contra España, 28 de agosto también a las 1:00 p.m. Es decir, los Leones evitaron a el campeón o el mejor equipo de hockey hoy en día, que son Países Bajos / Holanda, pero se enfrentan a otro poderoso como Alemania.
0: Que el primer ministro de Países Bajos es el marido de uno de los jugadores.
2: El primer ministro de Países Bajos, Rob Jetten, es la pareja. No sé si son pareja, no sé si se están casados.
0: Creo que se casaron.
2: No, desconozco si están casados.
1: Desconozco.
2: Yo desconozco si están casados. Sé que es la pareja de uno de los jugadores de la selección argentina.
0: De Benjamin Button.
2: De Nicolás Kinnan.
0: Ok.
2: Nicolás Kinnan. que aparte tiene un nombre, Nicolás Kinnan, que no parece argentino.
1: Gano, Pedro Gómez.
2: Exactamente. Y las Leonas empataron hace instantes contra Bélgica. Y
0: contra las locales, loco. En la casa, loco.
1: La lucha y mar.
0: Sí. Creo que Lucha ya está tejiendo los cuadraditos para la.
2: Y las Leonas empataron con Bélgica, y con eso se aseguraron evitar, ya estaban clasificadas a semifinales, pero lograron evitar a Países Bajos también en la semifinal, y enfrentan a...
0: No solo se gana, se evita, loco. Claro,
2: porque para que sabe ganar, vos tenés que saber que tenés que ganar todos los partidos, pero cuanto más fáciles son los rivales, mejor.
1: Claro.
2: No hace falta ya pelear contra
0: los rivales. Que se maten entre ellos, loco.
2: Exactamente. Sí, sí. Y por eso van ahí Bélgica contra Países Bajos en la otra semifinal, y Argentina contra Australia. Esto va a ser el jueves 27. Las Leonas. Ahí, sí. Las Leonas
1: que van a ganar,
2: que dejaron de tener a una gran jugadora de...
0: No hablemos de mí. Pasá.
2: Que bueno, en su momento, sí, hace unos 15 años perdimos a la dupla de Aymar Jaquet en aquellos Juegos Olímpicos de Atenas 2004.
0: A ella le decían la lucha y a mí me decían la ducha.
2: La ducha.
0: La ducha, Aymar.
2: En la ducha. Los Leones que están más, les cuesta por ahí un poquito más llegar a esta instancia. La última vez que habían llegado hasta una semifinal fue en el año 2014, donde en ese año 2014 llegaron a la presea de bronce. Las Leonas están un poquito más. Pero él, a quien se perdió en este último tiempo, las Leonas, como gran jugadora, a Luciana von der Heide, la misionera, que eligió cambiar de equipo y no jugar más para las Leonas y hacerse jugadora de Alemania.
0: Panquequeó.
2: Y durante este mundial, exactamente, pasó a ser jugadora de Alemania, y la última vez que había jugado la misionera para las Leonas fue en los Olímpicos de París de 2024.
1: Mira, ¿y por qué dejó?
0: Y porque le pagan.
2: Porque hacen un mejor contrato. Es decir, le eligió la plata antes que la pasión, la garra.
0: Antes que la bandera, los colores, el país.
1: Y cabana llegaba a fin de mes.
2: Y no creo. Pero bueno.
1: No sabemos.
2: Bueno.
0: No sé, pero ¿quiénes somos nosotros para juzgarla?
1: Totalmente.
0: Se viene este 26 y 27 de agosto una edición especial del US Open con duplas memorables. La mejor dupla, y a la que voy all in, no apuesto, pero siempre digo ahí, es Carlos Alcaraz, Serena Williams. Así que vamos a estar mirando un tenis de alto nivel también en
2: de
0: estos
2: elite,
0: días.
2: De elite.
0: Tal cual.
2: De pañuelito sería.
0: Estos partidos que también te cansan de ver. Vos decís, sí. Dios mío, ya hice un montón de deportes, ya está.
2: La pelotita mirando de un lado para el otro, de un lado para el otro.
0: Sí, sí, así que también eso está bueno, que se pueda ver un deporte de alto nivel, que Serena, que ya se está retirando de las canchas, vuelva para jugar con Carlos Alcaraz, que tiene un futuro prometedor.
1: Sí. Qué buena onda.
0: Y esta semana no sé si hay copa.
2: No. Fue hasta la semana pasada la Copa Sudamericana.
0: Y este y fin de semana no verá chapa.
2: Lo que sí está esta semana lo que tiene es el partido que quedó suspendido de River, de él, cuando fue el terremoto en Colombia, que se suspendió una semana. Entonces esta semana sí River juega de local la Sudamericana contra Independiente del Valle, que es el único
0: del Valle de Catamarca.
2: Exactamente, sí. Ustedes iban ahí, como seguro, iban ya al centro. Sí.
0: Este fin de semana también en el Autódromo de Oberá, TN. La Copa Natura, que Natura es un auspiciante de la casa, así que vamos a estar por el circuito, seguramente que la persona que es la más agraciada genéticamente va a estar con su paragüita de Natura, su cat suite de Natura. Acá la señora Toledo va a estar repartiendo los sobrecitos de yerba de Natura.
2: ¿A quién le va?
1: ¿De la carrera?
2: Claro.
0: ¿Usted es esto arquera?
2: Vamos a empezar. ¿Sos de Chevrolet o sos de Ford?
0: No se compromete.
2: ¿Sos de la 6 o sos de la 12?
1: No sé, ni idea. ¿De cuál? ¿Del que ande?
0: Lo que dé.
1: ¡El que me lleve!
0: Lo que dé.
2: ¿Algún automovilista reconocido que no sea Fangio o Colapinto que puedas nombrar?
1: Y Carlitos Onglovich.
2: Claro, pero no está en el...
1: Va a correr, yo vi.
2: Que va a ser aparición, no, desconocido que va a ser aparición especial.
1: Pero mira, Fabio me asevera.
0: Sí, corre en el TN.
2: Claro, no, pero él se había bajado del TN.
1: Claro, pero ahora sí. Se subió
2: a principio de año, ¿no es cierto?
0: Sí, ahora cambió de auto, está con un nuevo auto.
2: Pero en el nuevo auto él ya se había bajado, porque por los costos no podía afrontar, pero bueno, imagino que para le queda cerca. Va a correr solamente esta fecha.
1: Va a correr hoy, mañana.
0: Esta Copa Natura.
2: Va a ser esta fecha, sí, va a ser solamente la fecha o verá.
0: Sí.
1: Mira, le tiré
2: uno.
0: Una primicia, guarda. La Horacio Pagani del deporte.
2: Te vas a sacar la fotito ya con Carlitos en boxes, imagino.
1: Claro, obvio.
2: Bueno, es en clase 3. ¿Y en clase 2 a quién le vas?
0: Bueno, bien.
1: ¿Cómo se llamaba a Matías Rossi?
2: Pero Matías Rossi no está en clase 2.
1: Bueno, en la que esté.
0: La que de. Bueno.
2: Tenemos a Ogreño en clase 2, como Martín Blasic, sí. que va a estar presente.
1: Ah, sí, porque yo consumo yerba Blasic. Bien. Le voy.
0: Bueno, se nos escurrió el programa entre manos. Vamos. También a lo de la yerba Blasic, que también nos traiga la yerba para tomar acá toda la semana.
2: La familia Blasic, a la familia Cura, a la familia todo.
0: Así que bueno, estamos viéndonos este miércoles. Antes de despedirnos, quiero saludar muy afectuosamente a Antonio Castaño, que está cumpliendo sus primeros 92 años. Un saludo.
2: Hay que llegar. Vamos a llegar.
0: Un saludo muy grande. Estuve este fin de semana compartiendo con ellos. La verdad que están muy bien. Y me alegra mucho que es un romántico empedernido, le ganó a usted. ¿Se acuerda el color de ropa que tenía su mujer el día que se conocieron en 1965?
2: ¿Dónde se conocieron, si se puede?
0: En San Juan.
2: ¿En cualquier lugar físico, se sabe?
0: Sí, en un baile de ahí de la zona. Así que...
2: ¿Color de ropa que tenía entonces?
0: Pantalón marrón. ¿Ella? Y una camisita verde que le hizo la hermana más grande.
2: ¡Qué...!
0: Sí.
2: Muy
0: lindo todo, así que bueno, un saludo grande y nos estamos encontrando este miércoles nuevamente para charlar un poquitito de todo.
2: Más data del TN.
0: Y capaz que podemos subir a un auto a Gabriela y que ella nos esté representando a nosotros a Mirá de Quién Te Burlas.
1: Sí, ya, pase de marchas.
0: Sí, obvio. Marchas.
2: Se nota que maneja automático. Sí, sí, sí. Maneja automático.
1: Bueno, pero sé hacer los pases.
0: Nos estamos viendo. Cuídense, que tengan lindo lunes y nos estamos viendo el miércoles. Chau, chau. Chau.

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2: En nuestros estudios es la hora 18:02.
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0: En nuestros estudios es la hora 18:30 minutos.
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2: En nuestros estudios es la hora 19, 3 minutos.
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0: En nuestros estudios es la hora 19. 17 minutos. ¿Buscas auto o moto? 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

0: En nuestros estudios es la hora 19:31.
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0: 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Hace varios años que escucho cumbia, no sé. Vamos a hacer ahora un himno nacional de la cumbia y ahí tiramos la remera, ¿está? Comienza así de esta manera y dice así, pará.
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2: En nuestros estudios es la hora 20 en punto.
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1: En nuestros estudios es la hora 20:16.
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1: En nuestros estudios es la hora 20:32.
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0: 20, 46 minutos.
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1: En nuestros estudios es la hora.

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3: En nuestros estudios es la hora 21, un minuto.
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